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11: Hola, ¿qué tal? Vamos con los titulares de Dunas FM. Fuerteventura Film Commission presenta 5 nuevos cursos gratuitos para impulsar la profesionalización del sector audiovisual. Las formaciones se desarrollarán entre septiembre y diciembre y abordarán sonido, iluminación cinematográfica, maquillaje, fotografía para cine y televisión y posticería. Jóvenes Nacionalistas de Fuerteventura reclama al consejero de Educación, Poli Suárez, mayor atención a las necesidades educativas de la isla. La organización pide además más coordinación entre administraciones y medidas para afrontar las altas temperaturas en los centros educativos. En sucesos, la Guardia Civil ha detenido en Corralejo a una persona como presunto autor de un robo con fuerza en una vivienda de La Oliva. Los objetos sustraídos estaban valorados en unos 8.140 euros y la mayoría pudieron ser recuperados. El Hospital General de Fuerteventura y la Fundación Canaria Pequeño Valiente han firmado un acuerdo para reforzar el apoyo a pacientes pediátricos y sus familias, incluyendo acompañamiento en los casos en los que los menores deban desplazarse fuera de la isla para continuar sus tratamientos. En política, Ángel Víctor Torres ha presentado su candidatura a la presidencia del Gobierno de Canarias para las elecciones autonómicas de 2027. El secretario general del PSOE Canarias sitúa entre sus prioridades la vivienda, los servicios públicos y la reducción de las desigualdades.
12: Y hasta el próximo boletín.
11: En La Oliva, el ayuntamiento anuncia la prohibición de rutas empresariales de quads y buggies en 8 caminos rurales municipales. La medida responde a quejas vecinales relacionadas con el polvo, el deterioro de las vías y la seguridad de peatones y ciclistas. El Cabildo de Fuerteventura duplica las ayudas destinadas a las cofradías de pescadores hasta alcanzar los 120.000 euros. Corralejo, Morrojable y Gran Tarajal recibirán 40.000 euros cada una para contribuir a afrontar los costes de la pesca artesanal. También el Cabildo destina más de 140.000 euros a becas de movilidad universitaria, aprendizaje de idiomas y alojamiento en residencias escolares para el curso 2026 a 2027. Y cerramos en la Vega de Río Palmas, donde miles de peregrinos participaron el pasado viernes en la tradicional romería ofrenda a Nuestra Señora de la Peña. Cabildo, los seis ayuntamientos, agrupaciones folclóricas y asociaciones estuvieron presentes en una de las grandes citas del calendario majorero. Hasta aquí el boletín informativo de Dunas FM. Pueden conocer más y estar al día en nuestra aplicación y en nuestro digital, dunasfm.com. Un saludo y hasta el próximo boletín.
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12: La verdad que no sé si alguna vez te has llegado a preguntar dónde irán 100 gaviotas. Lo que sí escuchamos y recordamos aquí entre mil recuerdos, estas 100 gaviotas de tu camino.

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Es la única forma, la única manera para decirte que te quiere, que te ama, escrito en canción, porque las palabras son palabras y no salen. Es Everyday David Words. 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
2: Fue una de las canciones del verano de 1984. Esto que está sonando de Bravo, Lady Lady.

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Me encanta esta canción del maestro Rod Stewart y es por ello que la hemos elegido para compartirla aquí en tu estación de radio entre mil recuerdos. Maggie May, Rod Stewart.

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5: Son las 2 de la mañana y 10 minutos.

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0: En solitario, ahí está Perry, la que fuera componente de la formación de chicas, la que van Little Mix. Ahora apuesta fuerte por un disco en solitario y aquí está la prueba. Lo estamos escuchando día tras día. Esto es If He Wanted So He Would. La cosa va de mujeres, porque nada, estaremos con Olivia Tin. Más tarde aterriza en la antena de los actuales Álvaro Soler.
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0: Está Olivia Dean, María.

Olivia Dean. Atención a Mena y Nit. Casey Price, el modelo pero también cantante. Esto nos llega desde el mercado británico. Se titula I Got You. Después estaremos con Gloria Estefan, 21, Miss Cafeína y muchos más sonidos actuales.

0: Álvaro Soler, lo que pasó, pasó.
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0: Más sonidos actuales, mírame ahora. Manuel Turizo aterriza en la radio. Después 21, desde Toledo. Pediremos un deseo por ti.

Porque es insignia del sonido latino y sobre todo rey de la bachata definitiva del sonido latino. Manuel Turizo es uno de los actuales. Mírame, ahora que te voy a pedir un deseo. Eso sí, no sé si por ti o por mí. 21. Aterrizan en la radio. Lo más actual cuenta con la mejor música de hoy.

0: cámara lenta, pedir un deseo por ti y también por mí. Aquí están los chavales de 21. Tiempo para Beretti, Diegote.
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0: Beretti y Diegote van juntitos en sus amaneceres y esos los disfrutamos siempre que podemos en lo más
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0: mañana, mañana clara, Estopa. Está sonando lo más actual y así es como los Muñoz siguen su camino después de 20 años y lo que les queda. Mucho, mucho más, mucho más. Música 10 para gente actual que está ahí al otro lado escuchando la radio. Horas y horas. Da igual que sea de día que de noche, aquí estamos contigo. Desde que amanece hasta que se pone el sol. 24/7 en la radio.
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0: Te da paso a Lola Young. Aquí te dejamos con Chenoa y la línea. La línea del tiempo.
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0: línea del tiempo de Chenoa.
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0: Y ahora Vuelo salvaje de Manuel Carrasco. Fue su año 2024 y este también, estoy seguro. Estamos seguros aquí, lo que ponemos en la radio, lo más actual.

Lo más actual con Manuel Carrasco. Es el turno de Álvaro Soler, Fetty Mike Shack. Y más tarde, Manic Street Preachers.

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1: Bien, amigos actuales, amigas actuales, llegamos al final de lo más actual. Lo hacemos en compañía de Raúl Alejandro, muy, muy, muy activo, muy actual. Pasaporte con el que te decimos que seamos feliz. Hasta mañana.
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18: Retomamos el hilo conductor de este espacio abierto al conocimiento y la música.
19: Si tenéis intención de adelgazar, ha llegado el momento de eliminar algunos hábitos que pueden atentar contra este objetivo y de incorporar otros que te permitirán perder kilos con facilidad. Engordar o adelgazar depende de la actitud que tengamos frente a la comida, la forma de elegir los alimentos, el tiempo que le dediquemos a la alimentación, la capacidad de incorporar costumbres saludables y de beneficiar a nuestro cuerpo con actividad física pueden ser determinantes para despedirse definitivamente de los kilos de más.
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19: Ahora os daremos una serie de claves necesarias para llegar al peso deseado sin hacer dieta. Acostúmbrate a comer sentado, sobre todo si se tratan de alimentos calóricos, ya que si has decidido darte un gusto, es importante dedicarle el tiempo y el espacio que merece. Te recomendamos llevar la comida ya servida en los platos para evitar inflarte a comer más de lo necesario. Destina un lugar único para comer y evita dejar comida en cualquier otra habitación. Las sobremesas prolongadas o las tertulias familiares pueden hacerse tranquilamente sin comidas tentadoras de por medio. Para perder 5 kilos en un año, sin hacer dieta, solo debes quitar unas 100 calorías de la alimentación diaria. Muchas veces retenemos líquidos que aparentan ser kilos de más. Para eliminarlos, tienes que evitar los alimentos que supongan un esfuerzo para el hígado, como por ejemplo el café y el azúcar, incluyendo la pastelería y las golosinas. Sin embargo, debemos aumentar el consumo de frutas, verduras, agua y realizar alguna actividad física. Nunca dejes de desayunar. Utiliza menos el coche. Muévete más. La mejor forma de bajar peso es incrementar el gasto calórico. Sal y date una vuelta todos los días. Utiliza las escaleras. Haz las tareas de la casa con mayor movimiento. Sal con tus hijos, tus amigos, tu pareja. Ve a patinar, anda en bici o vete a bailar.

0: Para evitar los ataques de hambre, te recomendamos que tomes mucho líquido a lo largo del día, por lo menos 2 litros. Muchas veces se confunde la sensación de hambre y de sed. El agua ocupa un lugar en el estómago y no tiene calorías. La fibra da sensación de saciedad. Incluye vegetales o pan integral en tus almuerzos o desayunos. No te obsesiones con prometerte que no vas a comer nada dulce en un tiempo. Puedes comer cosas dulces, pero con un control razonable. No te creas que porque un alimento sea bajo en grasas significa que puedas comerlo sin límites. Haz una lista con todo lo que necesites comprar. Así comprarás directamente lo necesario sin entretenerte con tonterías de más. Lee siempre las etiquetas de los envases. De esta forma podrás elegir los alimentos más ligeros, como por ejemplo mayonesas bajas en grasas, salchichas light, galletitas dietéticas y quesos hipocalóricos.
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0: Si comes fuera de casa, te recomendamos consumir una buena cantidad de líquidos. Tendrás menos hambre y no estarás pensando en lo que vas a comer luego. No pidas solo carne, pide también ensalada. De postre, elige una manzana asada o una macedonia de frutas. Si prefieres un bocadillo, en lugar de embutidos grasos, elige fiambre de pavo magro, lomo ahumado, jamón desgrasado o bien carnes frías como por ejemplo el pollo. En un recipiente, ten trocitos de manzana rociados de zumo de limón, que te servirán para sacarte el hambre a media mañana o a media tarde. Métodos de cocción más sanos. Utiliza recipientes antiadherentes para minimizar el consumo de grasas. En los platos al horno, añade una taza de caldo mezclado con la misma cantidad de vino tinto o blanco. Evitarás el uso de aceite y el resultado final será más rico y ligero. La cocción a la sal es otro método que puedes emplear para evitar las grasas en las preparaciones al horno. Al elegir las verduras, para una ensalada recuerda, el tomate y las coles ralladas tienen menos calorías que la zanahoria, la remolacha y la calabaza. En ocasiones especiales y fiestas, coloca una bandeja con flores y frutas en el centro de la mesa. De esta manera podrás distraer la atención de otras comidas que servirás. Consume poco alcohol. Recuerda que cuanto más dulce o de más graduación alcohólica sean las bebidas, más calorías tendrán. Cuando sirvas entrantes, evita las patatas fritas y otros ingredientes supercalóricos. No ayunes antes de ir a una fiesta ni programes ayunar después dándote el permiso de comer mucho durante la reunión. Ten un almuerzo y una merienda ligeros antes de la ocasión.
2: A mi hermana Mercedita le gustan las papas fritas y mi hermano Jesús...
0: Esto ha sido la sección de cocina por Marta Laborda. Recuerda que comer sano no significa dejar de comer lo que nos gusta, sino comer con la cabeza y con moderación.

Les invitamos a escuchar en Román Paladino, un espacio dedicado al mejor saber y decir en nuestro idioma castellano. El oloroso olor de las multitudes es el título de nuestro comentario de hoy. Cuando un personaje visita un lugar o regresa a su tierra tras un éxito notorio, suele recibir homenajes multitudinarios con vítores, aplausos y gritos reconocedores de su valía o de admiración por alguna gesta lograda. Para manifestar esta idea se ha generalizado ya la expresión en olor de multitudes. El Papa llegó a Madrid en olor de multitud, por ejemplo, o Pamplona recibió a Indurain en olor de multitudes. Fueron en su día titulares repetidamente comunes en diversos medios de comunicación. Reflexionemos, ¿no es esta expresión poco fina, poco elegante, poco delicada? ¿Por qué, para dar impresión de muchedumbre, se menciona precisamente su olor? Todos sabemos cuánto huele la multitud. El diario El País, un 14 de agosto, subtitulaba la crónica sobre la famosa reunión de Woodstock de una manera muy gráfica. Joe Cocker abrió la fiesta musical en un campamento de más de 200.000 personas que ya empezaban a oler mal. Ese es el olor de las multitudes. Entonces, ¿por qué sacarlo a relucir como si fuera incienso, en contextos y situaciones laudatorios de agasajo a alguien a quien admirar? Podía tratarse de la deformación en loor de multitudes. El diccionario de la Real Academia Española define loor como elogio, alabanza, y nos dice que se deriva del verbo loar, alabar, proveniente a su vez del verbo latino laudare. El abrupto hiato, dos oes consecutivas y sobre todo el escasísimo uso del término explican la metátesis en confusión con una palabra tan codiciada como olor. Un caso más de lo que técnicamente se denomina etimología popular. Parece clara, además, la analogía con la frase encomiástica procedente del ámbito hagiográfico en olor de santidad, este sí, divino. Demasiadas presiones para que no sucumba el loor más pintado. El profesor Lázaro Carreter, en cambio, sentencia al respecto en uno de sus dardos que tratan de justificar la génesis inversa. En el principio fue el olor contagiado del divino y después vino el loor, un puro invento en tal locución, cuya formación, sin embargo, reconoce como correcta. Una exquisitez por etimología pseudo-culta o petulante propia de la pedantesca que rebusca. No contradiré al sabio filólogo, solo recordaré que loor, alabanza, aparece ya en Gonzalo de Berceo hasta en el título de una de sus obras. En su cotejo, la frase loorosa supera con creces a la sudorípara no solo en elegancia, sino también en expresividad. La segunda refleja una multitud pasiva que se limita a desprender olor, mientras que la primera evoca una muchedumbre activa que alaba, elogia, aplaude, vitorea y requiebra. Sorprende que quien clama desde su altura saetera por la precisión exquisita en el decir tilde su práctica y se mofa de petulante y pseudoculta. Parece cuestión de gustos, como mi nariz no considera loable el olor corporal masivo y aún arriesgo de acabar como un San Sebastián, sigo aferrándome, aunque solo sea por higiene, al loor de las multitudes. Esto es todo por hoy. Les acompañó en el micrófono Antonio de Loreto.

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3: Son las 3 de la mañana y 48 minutos.
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Originalmente Efecto Mariposa cantó esta canción con Javier Ojeda, el de Danza Invisible, pero en este aniversario han dicho mejor cambiamos de vocalista y ponemos a nuestro paisano Pablo López. Y así suena el Por Quererte 25 años después, y es la canción que hemos elegido para decirte qué tal. Hola, hola, bienvenidos al tiempo en la radio para recordar, bienvenidos al tiempo aquí en la frecuencia modulada para conectar con los éxitos del pasado. Y es que nos encantan los éxitos del pasado y no, sobre todo, oye, ¿por qué no? Ya que hemos empezado con un dueto, vamos a seguir cantando a dos voces. ¿Recuerdas? Después de escuchar a Pablo y a Efecto Mariposa, llegan ahora Shakira con La Tortura y el mismísimo Alejandro.

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Bueno, pues aquí tienes a la banda Whitesnake, la serpiente blanca, con una de sus canciones legendarias. Y no nos hemos quedado con Elise's Love, no, nos hemos ido al año 1987 para recordar juntas la versión de este Here I Go Again. Y hablando de grandes éxitos, prepárate, porque en este bloque de éxitos tengo un montón de temazos. Enseguida llega un trío que te va a encantar cantando la canción de la banda sonora original de la peli Los Tres Mosqueteros. Pero antes, ya tengo

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0: grito de los tres mosqueteros levantando sus espadas hacia el cielo y gritando aquello de uno para todos y todos por amor. All for Love, el gran clásico de Brian, Rod y Sting. Recuerda.
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1: Siento tener que darte esta mala noticia, pero aunque no lo creas, esta canción ya tiene casi 10 años de vida. Parece que no pasa el tiempo, pero es que esta canción de Rosalén, Estos girasoles, ya tiene casi una década y es que nos encanta recordar canciones junto a ti. Y es la canción de nuestra amiga María, de nuestra manchega inolvidable, que nos ayuda a abrir esta nueva hora en este jueves 24 de septiembre. ¡Ojo! Que tengo a María muy cerquita aquí en el estudio. De hecho, hace poquito subí a nuestro Instagram una foto con uno de sus discos firmado por ella. ¿Recuerdas? Tengo más de uno, pero he puesto el primer disco de María aquí colgado en mi estudio de grabación. Y ahora ya suena en este jueves otro buen amigo de la casa, es Sergio Dalma. Yo no te pido la luna.

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Es que nos sorprende siempre el bueno de Michael Bublé y nos encanta recordarlo en este gran dueto llamado Cuando, Cuando, Cuando. Una versión increíble que, bueno, lógicamente lleva de por sí una colaboración increíble, la de la mismísima Nelly Furtado. Michael Bublé y Nelly Furtado abriendo este bloque de éxitos del recuerdo que es bonito, bonito. ¿Recuerdas? ¿Qué por qué? Pues por esto que suena ya, que es que lo tengo por aquí, mira. De hecho, bonito es. Llegan los sencillos y después bailamos juntos un tema noventero con Am Lee.

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Sí que es verdad que siempre te digo que la buena de Ann Lee fue la que puso la voz al Saturday Night de Wilfield, pero hoy tocaba escuchar su primer éxito, bueno, con su nombre, Ann Lee, y este Two Times. Pero no te vayas, porque los éxitos del recuerdo en esta tu radio siguen. Vamos, de hecho, ahora llega, por arte de magia, a King of Magic con Queen.

Es que es arrancar las primeras notas de esta canción, tocadas con ese maravilloso piano, y enseguida reconocemos la canción No One de Alicia Keys, que abre la puerta a que lleguen un montón de grandes amigos, entre ellos, por ejemplo, Fred Davis o Charles Anedi entre los invitados. Recuerda. Pero tenemos un montón más. Fíjate que el siguiente hace mucho, mucho. Reconozco que hace muchísimo tiempo que no lo pongo. Y hoy es el día. He dicho, venga, va. Vamos a quitarle un poquito el polvo a este genial disco de Joe Cocker llamado I'm Changing My Heart. ¿Recuerdas? ¿La recuerdas?

Recuerdo otro gran éxito llamado Sahara, pero este fue su One Hit Wonder, F.R. Davis, con este Words, con estas palabras sonando desde la década de los 80 en este bloque de éxitos del recuerdo, en el que ahora mismo, ojo, meto marcha atrás y nos vamos a los 70. También sonido disco, pero un disco para enamorados, con sonido muy, pero que muy lentito y que te va a encantar. Las voces increíbles de Kool & The Gang llegan con su auténtico número uno, Cherries. Y después, Charles Sanedi.

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6: Pues todo vuelve, ¿eh? Ojo, todo vuelve. Cintas de cassette, CD, de momento lo que está cogiendo fuerza, aparte de los vinilos que nunca se han ido, pero que ahora están cogiendo mucha más fuerza, los CDs vuelven con mucha, mucha fuerza y también las playlists digitales con los grandes éxitos de los mejores artistas del mundo. De hecho, esta semana, en este mes de septiembre, han sacado la lista, la playlist de los grandes éxitos de los Bee Gees y hemos dicho, ojo, Bee Gees para nuestra lista de reproducción favorita o nuestro vinilo favorito. Claro, será por discos y por éxitos de Bee Gees, es que tenemos un montón, pues con uno de ellos te dejo. Nosotros volvemos mañana, ya sabes, misma hora, mismo punto del dial, pero con nuevos recuerdos. Te espero mañana, ¿sí? Venga, pues hasta mañana.
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0: hasta aquí nuestro programa de hoy. 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
14: Esto es lo primero que escuchamos todos. Antes de nacer, distinguimos la voz de nuestra madre. Se ha comprobado que antes de nacer, si escuchamos una grabación con su voz, nuestro ritmo cardíaco aumenta. Si la grabación es de otra mujer, no. Nuestro primer acto nada más llegar al mundo es soltar un tremendo sonido. Así le decimos al mundo, ¡eh! ¡Ya estoy aquí! ¡He nacido! Ahora, en el siglo XXI, el sonido es uno de los pilares fundamentales de la comunicación humana.
15: Hola, mamá.
16: Hola, hijo. ¿Cómo estás?
15: Bien, bien.
14: Cuando nuestra vida está en peligro. Cuando tenemos algo que celebrar. ¡Sorpresa! Y cuando queremos decir todos juntos que estamos disfrutando. Y es que el sonido sigue siendo la forma más directa, instintiva y clara de transmitir un mensaje.
17: Cásate conmigo.
16: Sí.
14: ¿Lo has oído bien? Confía en el sonido para enviar tu mensaje. Es básico. Un susurro directo a la emoción.
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0: Hola y bienvenidos al Rincón de las Películas. Hoy hablaremos de Los Cazafantasmas, una comedia de ciencia ficción de 1984, que fue un gran éxito mundial en taquilla y dirigido por Ivan Reitman. A pesar de ser una película con años, no ha perdido su encanto, al igual que la banda sonora que estáis escuchando. Todo empieza cuando tres simpáticos científicos, becados por la Universidad de Columbia, se dedican a estudiar fenómenos paranormales. Ellos son el Dr. Peter Beckman, el Dr. Raymond Stant y el Dr. Egon Spengler. Cada uno domina una rama distinta de la ciencia, y su carácter y sus métodos también son distintos, aunque en el fondo tiene un interés común. Pero la universidad los echa, porque creen que les están tomando el pelo. Entonces Peter, el vividor, Raymond, el bonachón, e Egon, el intelectual, se quedan sin trabajo y sin dinero. ¿Y qué pasa? Que deciden montar su negocio sin ayuda oficial. Hipotecan la casa de uno de ellos y compran un viejo parque de bomberos. Además, consiguen una antigua ambulancia que tunean y personalizan como coche oficial para su negocio. También contratan una extraña secretaria de voz chirriante y de enormes gafas que termina enamorándose de Egon. Al principio nadie quiere contratarlos, pero cuando Nueva York se ve amenazada por los fantasmas, solo hay un grupo que pueda salvarlos, los cazafantasmas. Después de un montón de casos paranormales, los chicos reciben un componente nuevo en el grupo, el iluminado Winston, que al principio piensa que son una panda de locos, pero termina por adorar trabajar con ellos. Y no es la única novedad, también se une al grupo un fantasma glotón, que parece un moco verde ambulante, y termina por ser la mascota del equipo. En esta película, el mayor peso de la historia recae sobre el romance entre Peter, el Egon del grupo, y una atractiva cliente. Ella vive en un edificio de Manhattan que fue construido por un arquitecto aficionado a las artes oscuras. El edificio tiene una conexión con un mundo diabólico, en el que se entra a través de la nevera de la protagonista, que más que dar frío, produce ardores. Los cazafantasmas utilizan su ingenio y su curiosa tecnología para liberar a la chica y al plasto de su vecino de esta fantasmagórica posesión. A lo largo de la película han limpiado de fantasmas la biblioteca municipal, un conocido hotel de lujo y un restaurante. Pero al final lo más peligroso resulta ser un funcionario de medio ambiente, que libera a todos los entes retenidos y produce una auténtica epidemia en la ciudad. Tras recuperar los fantasmas escapados, los chicos se enfrentan a nuevos peligros en Nueva York. Estatuas vivientes e incluso un tierno muñeco de tamaño descomunal. Los cazafantasmas se convierten en ídolos de masas. En este film participaron reconocidos actores como Bill Murray, que interpreta a Peter Beckman, y su atractiva pero atormentada heroína Sigourney Weaver, Dan Aykroyd y Rick Moranis, entre otros. Y no debemos olvidar que parte del protagonismo lo tienen los efectos especiales, que para la época en la que se realizaron resultan convincentes y espectaculares. Vemos volar fichas de la biblioteca, flotar los fantasmas y espectaculares rayos protónicos cruzando los escenarios de la acción. De esta película se han hecho una gran franquicia. Se rodó la segunda parte con el mismo reparto. Y además ha habido series de animación, cómics y videojuegos. Este ha sido el Rincón de las Películas por Marta Laborda. Y recuerda, ¿a quién has de llamar si encuentras algo extraño en tu vecindad? A los cazafantasmas.
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1: Esto es Yo Soy, hoy Dédalo, padre de Ícaro. Yo, Dédalo, arquitecto y escultor ateniense, fui encargado de construir el laberinto de Creta para mi amigo el rey Minos, hijo de Zeus y de Europa. Yo no sabía que el rey quería esa enorme construcción para encerrar en ella a Minotauro, el hijo mitad hombre y mitad toro, que su esposa Pasifae engendró locamente enamorada del mejor toro del rey. Poseidón castigó así a Minos por negarse a realizar el sacrificio anual de la mejor res. El rey Minos no quería que nadie descubriera cuál era el secreto del laberinto. Así que poco después de terminar esa maravillosa obra, el rey me negó sus favores. Fui injustamente encerrado junto a mi hijo Ícaro en la torre de la prisión de Creta. Fue fácil escapar de la prisión, pero no podíamos abandonar la isla. El rey mantenía una estrecha vigilancia sobre todos los veleros. No permitía que ninguno navegase sin ser registrado. Dado que Minos controlaba la tierra y el mar, solo nos quedaba una salida, el cielo. Me puse a trabajar en la construcción de unas alas para Ícaro y para mí, ardua labor. Enlacé plumas entre sí. Empecé por las más pequeñas y fui añadiendo otras cada vez más largas formando una superficie mayor. Fijé las grandes con hilo y las más pequeñas con cera y le di al conjunto la suave curvatura de las alas de un pájaro. Ícaro observaba mi trabajo. A veces corría a recoger del suelo las plumas que el viento se llevaba. Tomaba cera y la trabajaba con sus dedos. Quería ayudarme con sus juegos, pero realmente entorpecía mi labor. Luego yo tenía que soltar todo lo que Ícaro había colocado. Un diseño tan complicado no podía dejarlo en manos de un niño. Cuando terminé el trabajo, batí las alas y comencé a despegarme del suelo. Estaba suspendido en el aire. Mi invento funcionaba. Equipé entonces a mi hijo de la misma manera y le enseñé cómo volar. Cuando ambos estuvimos preparados para emprender el viaje a la libertad, le advertí a Ícaro que no volase demasiado alto, porque el calor del sol derretiría la cera, ni demasiado bajo, porque la espuma del mar mojaría las alas y no podría volar. Entonces, Ícaro y yo comenzamos a agitar las alas y echamos a volar fuera del dominio del rey Minos. Sobrevolamos Samos, Delos, Levintos, y entonces Ícaro, sin saber por qué, movido por la furia de su adolescencia y desobedeciendo mis indicaciones, comenzó a ascender como si quisiera llegar al paraíso. El ardiente sol ablandó la cera que mantenía unidas las plumas y éstas se despegaron. Ícaro agitó sus brazos, pero no quedaban suficientes plumas para sostenerlo en el aire y cayó al agua. Se le enredaron las alas y su diminuto cuerpo fue engullido por el enorme mar. Solo quedaba un reguero de plumas. No pude hacer nada por él. La tierra cercana al lugar del mar en que Ícaro desapareció recibe el nombre de Icaria en su memoria. El dolor y la rabia me dieron más fuerzas para llegar agitando las alas hasta Sicilia. Bajo el mandato del rey Cócalo, construí el templo Apolo. Allí deposité mis alas como ofrenda al dios. Conseguí cruzar el mar por el aire como los dioses, pero tuve que soportar la muerte de mi hijo como un simple ser humano. Esta es la historia y no otra de mi hijo Ícaro. Esta es la sección Yo Soy sobre personajes mitológicos, presentada por Carlos Méndez.
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0: Son las 6 de la mañana y 48 minutos.
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1: Hola, ¿qué tal? Vamos con los titulares de Dunas FM. Fuerteventura Film Commission presenta 5 nuevos cursos gratuitos para impulsar la profesionalización del sector audiovisual. Las formaciones se desarrollarán entre septiembre y diciembre y abordarán sonido, iluminación cinematográfica, maquillaje, fotografía para cine y televisión y posticería. Jóvenes Nacionalistas de Fuerteventura reclama al consejero de Educación, Poli Suárez, mayor atención a las necesidades educativas de la isla. La organización pide además más coordinación entre administraciones y medidas para afrontar las altas temperaturas en los centros educativos. En sucesos, la Guardia Civil ha detenido en Corralejo a una persona como presunto autor de un robo con fuerza en una vivienda de La Oliva. Los objetos sustraídos estaban valorados en unos 8.140 euros y la mayoría pudieron ser recuperados. El Hospital General de Fuerteventura y la Fundación Canaria Pequeño Valiente han firmado un acuerdo para reforzar el apoyo a pacientes pediátricos y sus familias, incluyendo acompañamiento en los casos en los que los menores deban desplazarse fuera de la isla para continuar sus tratamientos. En política, Ángel Víctor Torres ha presentado su candidatura a la presidencia del Gobierno de Canarias para las elecciones autonómicas de 2027. El secretario general del PSOE Canarias sitúa entre sus prioridades la vivienda, los servicios públicos y la reducción de las desigualdades.
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1: En La Oliva, el ayuntamiento anuncia la prohibición de rutas empresariales de quads y buggies en 8 caminos rurales municipales. La medida responde a quejas vecinales relacionadas con el polvo, el deterioro de las vías y la seguridad de peatones y ciclistas. El Cabildo de Fuerteventura duplica las ayudas destinadas a las cofradías de pescadores hasta alcanzar los 120.000 euros. Corralejo, Morrojable y Gran Tarajal recibirán 40.000 euros cada una para contribuir a afrontar los costes de la pesca artesanal. También el Cabildo destina más de 140.000 euros a becas de movilidad universitaria, aprendizaje de idiomas y alojamiento en residencias escolares para el curso 2026 a 2027. Y cerramos en la Vega de Río Palmas, donde miles de peregrinos participaron el pasado viernes en la tradicional romería ofrenda a Nuestra Señora de la Peña. Cabildo, los 6 ayuntamientos, agrupaciones folclóricas y asociaciones estuvieron presentes en una de las grandes citas del calendario majorero. Hasta aquí el boletín informativo de Dunas FM. 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Un saludo y hasta el próximo boletín.

Las condiciones laborales de los trabajadores suelen venir reflejadas en contratos y los firmados en los estudios cinematográficos son un tanto curiosos.

Algunos actores no solo están acostumbrados a firmar autógrafos, también firman contratos con las productoras bastante peculiares, todo hay que decirlo. El dúo humorístico Abbott y Costello tenía un seguro por si algún espectador fallecía de un ataque de risa durante la proyección de alguna de sus películas. El horario del galán John Barrymore se fijaba en sus contratos, que especificaban que no debía empezar a trabajar hasta las 10:30 de la mañana, pues solía salir a menudo de juerga por las noches. Una de las primeras en asegurar su anatomía fue la actriz y bailarina Cicharis. Sus piernas estaban valoradas en 5 millones de dólares. Algo más modesto, Charlie Chaplin tenía asegurados sus pies en 150 mil dólares. El ya fallecido director John Huston lo tuvo muy difícil para conseguir que le aseguraran mientras filmaba Dublineses, su último largometraje, debido a sus graves problemas de salud. Sean Connery impone a sus productores que el lugar del rodaje esté cerca de un campo de golf. Si no es así, suele rechazar el proyecto. Trevor Howard añadió a su contrato una cláusula según la cual no trabajaría los días en que jugara la selección inglesa de cricket, y es que para algunos las fiestas son sagradas. Cuando le preguntaron a Spencer Tracy qué era lo primero que miraba en un contrato, respondió sin dudarlo: los días libres. Caprichos, necesidades, es la ley de la oferta y la demanda. Unos ponen sus condiciones y otros las aceptan.

0: recibe un saludo de Carmele Toledo.
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0: tomos de tamaño de bolsillo. Son de 192 páginas aproximadamente por cada tomo, en blanco y negro y con sobrecubierta. El precio es de 6,90 euros cada volumen, de una serie que consta de 17 tomos. ¿De qué va? La trama de Kaikan Press narra la historia de un ascendente grupo llamado Lucifer y se centra específicamente en el líder de la banda, un tipo muy chulo llamado Sakuya. Cierto día, el camino de Sakuya se cruza con el de Aine, una chica común de secundaria que tiene mucho talento para escribir canciones de tinte erótico. A partir de este momento, le pedirá desde entonces que ella sea quien escriba los temas de Lucifer. Sobre la edición, fue publicado en España desde el 2003. Es una edición con sentido de lectura japonés e incluye en cada tomo un apartado de aclaraciones de traducción, con notas culturales sobre temas que se mencionan en la obra. Kaikan Press también es conocido como Kaipra. Es la obra más conocida de Mayushi Nojo, autora de Virgin Crisis, serie de 4 tomos también publicada en España por Ivrea, y comenzó a editarse en Japón en 1997. La serie concluyó hace poco tiempo tras alcanzar la nada más especiable suba de 17 tomos recopilatorios más un especial. En Japón, la serie ha vendido un total de más de 7,4 millones de copias. Dio luz a una banda musical real llamada Lucifer y una serie de anime de 44 episodios. En Estados Unidos, el manga será publicado por Viz a partir de mayo del 2005, con el título de Sensual Praise. Mayushi Nojo, la autora de Kaikan Press, debutó en el mundo del manga en 1994 y ha creado desde entonces más de 15 títulos, de diversa extensión, claro, entre los que se encuentran Akumana Eros, Virgin Crisis, 4 tomos, Tabodi Naite, un tomo autoexclusivo, Sexy Guardian, 2 tomos, o Make Love Sillo, de 2 tomos. Todos sus mangas han sido publicados en Japón por Shogakukan. La palabra de esta semana es futuro, que en japonés se diría mirai, y con ella me despido hasta la semana que viene. Domo arigato. Os ha hablado Verónica Vites para Otaku.
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2: Son las 7 de la mañana y 29 minutos.

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2: Yo no soy esa, es una canción contestataria y revolucionaria que buscaba expresar el afán de libertad de la mujer. La intérprete, la española Mari Trini, nacida en Murcia el 12 de julio del 47. Yo no soy esa es de su primera etapa, escrita por ella misma, la grabó para el sello Hispavox en 1971, siendo incluida en el LP Escúchame.
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1: Espera un momentito, mami, te marco un momentito, ¿sí? ¿Está bien? Chao. ¿Aló? Sí, mi amor, no, sí, yo estoy en camino para la iglesia. De hecho, estoy ya casi por llegar. Sí, no te preocupes, ya estoy por llegar. No te muevas de ahí, mi amor, ya voy. Vale.

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0: Son las 7 de la mañana y 47 minutos.
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3: El Paso es una balada escrita y dirigida originalmente por Marty Robbins y lanzada por vez primera en Gunfighter Ballads y Trail Songs en septiembre de 1959. Se lanzó como single el mes siguiente y se convirtió en un gran éxito tanto en el country como en

0: Son las 7 de la mañana y 57 minutos.
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1: Muchísimas son las versiones que se han hecho de esta canción. Nosotros hemos querido escoger para ti este, que es el original, de, a ver si lo digo, María Marta Serra Lima. Y esto que suena aquí en tu estación de radio, entre mil recuerdos, algo contigo.

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Proverbios. Hay acebo en el palomar que palomas no faltarán. Propone que para seducir o atraer a las damas es necesario ofrecer bienes materiales. Alude al egoísmo de las señoritas que no entablan relaciones si no se les recompensa con dinero o con otros favores. En los mismos términos se expresa el siguiente proverbio: sin bolsa llena, ni rubia ni morena. Ha sido una selección efectuada por Antonio de Lorenzo.

0: Hola, ¿qué tal? Vamos con los titulares de Dunas FM. Fuerteventura Film Commission presenta 5 nuevos cursos gratuitos para impulsar la profesionalización del sector audiovisual. Las formaciones se desarrollarán entre septiembre y diciembre y abordarán sonido, iluminación cinematográfica, maquillaje, fotografía para cine y televisión y posticería. Jóvenes Nacionalistas de Fuerteventura reclama al consejero de Educación, Poli Suárez, mayor atención a las necesidades educativas de la isla. La organización pide además más coordinación entre administraciones y medidas para afrontar las altas temperaturas en los centros educativos. En sucesos, la Guardia Civil ha detenido en Corralejo a una persona como presunto autor de un robo con fuerza en una vivienda de La Oliva. Los objetos sustraídos estaban valorados en unos 8.140 euros y la mayoría pudieron ser recuperados. El Hospital General de Fuerteventura y la Fundación Canaria Pequeño Valiente han firmado un acuerdo para reforzar el apoyo a pacientes pediátricos y sus familias, incluyendo acompañamiento en los casos en los que los menores deban desplazarse fuera de la isla para continuar sus tratamientos. En política, Ángel Víctor Torres ha presentado su candidatura a la presidencia del Gobierno de Canarias para las elecciones autonómicas de 2027. El secretario general del PSOE Canarias sitúa entre sus prioridades la vivienda, los servicios públicos y la reducción de las desigualdades.
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0: En La Oliva, el ayuntamiento anuncia la prohibición de rutas empresariales de quads y buggies en 8 caminos rurales municipales. La medida responde a quejas vecinales relacionadas con el polvo, el deterioro de las vías y la seguridad de peatones y ciclistas. El Cabildo de Fuerteventura duplica las ayudas destinadas a las cofradías de pescadores hasta alcanzar los 120.000 euros. Corralejo, Morrojable y Gran Tarajal recibirán 40.000 euros cada una para contribuir a afrontar los costes de la pesca artesanal. También el Cabildo destina más de 140.000 euros a becas de movilidad universitaria, aprendizaje de idiomas y alojamiento en residencias escolares para el curso 2026 a 2027. Y cerramos en la Vega de Río Palmas, donde miles de peregrinos participaron el pasado viernes en la tradicional romería ofrenda a Nuestra Señora de la Peña. Cabildo, los 6 ayuntamientos, agrupaciones folclóricas y asociaciones estuvieron presentes en una de las grandes citas del calendario majorero. Hasta aquí el boletín informativo de Dunas FM. 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Un saludo y hasta el próximo boletín.
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5: Ensalada de queso y nueces. Ingredientes: lechuga, nueces peladas, queso azul o roquefort, manzana y bacon. Modo de preparación: lavar bien la lechuga y escurrirla muy bien. Hacer taquitos pequeños, la manzana pelada y el queso, mezclarlo todo bien en una fuente junto con las nueces. Freír el bacon cortado en tiras con un chorro de aceite. Echar por encima el bacon y rociar con el aceite de freír. Aderezar con aceite y vinagre. Tiempo de preparación: 20 minutos.

0: Solomillo Rossini. Ingredientes: 800 gramos de solomillo de ternera, 4 lonchas de foie fresco, 4 rebanadas de pan de molde, 2 trufas, 2 chalotas, harina de maíz diluida en agua fría, un vaso de caldo de carne, un vaso de vino tinto, sal, media copa de brandy, aceite, pimienta negra, una hoja de laurel y perejil para decorar. Pica las chalotas y dóralas, añádales brandy, vino, caldo y la hoja de laurel. Deja reducir la salsa, retira la hoja de laurel, cuela la salsa y colócala en un cazo. Añade la trufa picadita y deja reducir con la trufa. Añade la harina de maíz diluida en agua fría para ligar la salsa. Mezcla y resérvala. Corta el solomillo en 4 raciones y fríe por los dos lados a fuego vivo en una sartén con un chorrito de aceite. Sazona y reserva. Salpimenta el foie y cocínalo brevemente en la sartén de la carne por los dos lados. Resérvalo. Corta el pan con forma redonda, igual que las raciones de solomillo, y fríe las rebanadas en una sartén con aceite. Coloca cada solomillo sobre las rebanadas de pan y encima una porción de foie. Salsea y decora con la trufa laminada y con una ramita de perejil. Sírvase con gusto. Tarta de manzana. Ingredientes: 250 gramos de harina, una pizca de sal, 150 gramos de mantequilla, 3 huevos, un vaso de nata líquida, 1 kilo de manzanas, que sean preferiblemente reinetas, 150 gramos de azúcar y almíbar de melocotón. Modo de preparación: con la mantequilla, la harina y la sal se hace una masa que se deja descansar como mínimo 2 horas. Con la masa bien estirada se recubre el fondo y paredes del molde, el cual se introduce en el horno fuerte de 8 a 10 minutos para tostar la masa. Reservar. Mezclar batiendo los 3 huevos, el azúcar y la nata. Reservar 2 manzanas para decorar y el resto trocear. Mezclar con los huevos y el azúcar. Colocar toda la mezcla en el molde con la galleta y colocar decorando las 2 manzanas restantes en gajos. Hornear a 180 grados durante 30 minutos. Desmoldear y decorar con el almíbar de melocotón reducido.
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Viva la música, vivan los recuerdos. Así podríamos estar un rato, ¿eh? Viva la música disco, viva Donna Summer, viva la madre que la parió y los grandes éxitos de esta genial cantante que ha abierto un bloque de éxitos del recuerdo aquí en la radio. En Recuerdas con este Last Dance con el que hemos viajado a la pista de baile a los 70. Recuerdas. Y de la década maravillosa, increíble, de los 70 a los maravillosos 90. Es que todo tiene su parte buena, ¿no? Y en este caso, en los 90... conocimos grandes canciones como esta que ya está sonando. El mismísimo John Secada con este Just Another Day. Y después nos quedamos en la misma década recordando al desaparecido príncipe de Minneapolis, Prince.

haciendo como a él le gustaba un poquito de Juan Palomo. Yo me lo guiso, yo me lo como, porque era multiinstrumentista y aparte era un maravilloso genio. Nos dejó hace unos cuantos años, pero su música está muy, muy, pero que muy presente en este programa, en Recuerdas. Prince, el genio de Minneapolis, sonando en Recuerdas. Y ahora de Minneapolis a New Jersey para recordar a una de sus grandiosas figuras en esto de la música, el mismísimo jefe. Llega Bruce Springsteen.

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0: Coldplay. Sonando en esta versión del We Pray junto con Tini. Ya nos preparamos para recibir a Lady Gaga.
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0: Esto es Happy Milkshake.

Vaya verano nos dieron Lady Gaga, Bruno Mars. Ahora, sin Bruno, presenta Happy Mistake. Desde Colombia, Capo. Esto es Oh, Orana.

Se llama Juan. Juan David. Juan David Loaiza Sepúlveda, conocido en Colombia como Capo. Varios años de carrera y este pasado verano se convirtió en un fenómeno a nivel internacional. Más de 60 visualizaciones en YouTube para Oh, Nana. 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

Eyes of a Future de Billie Eilish. Está en nuestra selección de canciones actual, igual que Hot Gold, donde de oro. Shawn Mendes. Una detrás y otra, no para. Muy presente en el mercado discográfico, hoy por hoy, por eso suena en la radio lo más actual.

0: Areche, digna, digna de ti.
1: He dado todo porque no soy digna de ti.
0: Artistas, solistas, grupos musicales que todos juntos forman parte de este programa. Al igual que María Becerra, también está Alba. Alba Reche.
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3: Hola, ¿qué tal? Vamos con los titulares de Dunas FM. Fuerteventura Film Commission presenta 5 nuevos cursos gratuitos para impulsar la profesionalización del sector audiovisual. Las formaciones se desarrollarán entre septiembre y diciembre y abordarán sonido, iluminación cinematográfica, maquillaje, fotografía para cine y televisión y posticería. Jóvenes Nacionalistas de Fuerteventura reclama al consejero de Educación, Poli Suárez, mayor atención a las necesidades educativas de la isla. La organización pide además más coordinación entre administraciones y medidas para afrontar las altas temperaturas en los centros educativos. En sucesos, la Guardia Civil ha detenido en Corralejo a una persona como presunto autor de un robo con fuerza en una vivienda de La Oliva. Los objetos sustraídos estaban valorados en unos 8.140 euros y la mayoría pudieron ser recuperados. El Hospital General de Fuerteventura y la Fundación Canaria Pequeño Valiente han firmado un acuerdo para reforzar el apoyo a pacientes pediátricos y sus familias, incluyendo acompañamiento en los casos en los que los menores deban desplazarse fuera de la isla para continuar sus tratamientos. En política, Ángel Víctor Torres ha presentado su candidatura a la presidencia del Gobierno de Canarias para las elecciones autonómicas de 2027. El secretario general del PSOE Canarias sitúa entre sus prioridades la vivienda, los servicios públicos y la reducción de las desigualdades.
4: Un saludo y hasta el próximo boletín.
3: En La Oliva, el ayuntamiento anuncia la prohibición de rutas empresareales de quads y buggies en 8 caminos rurales municipales. La medida responde a quejas vecinales relacionadas con el polvo, el deterioro de las vías y la seguridad de peatones y ciclistas. El Cabildo de Fuerteventura duplica las ayudas destinadas a las cofradías de pescadores hasta alcanzar los 120.000 euros. Corralejo, Morrojable y Gran Tarajal recibirán 40.000 euros cada una para contribuir a afrontar los costes de la pesca artesanal. También el Cabildo destina más de 140.000 euros a becas de movilidad universitaria, aprendizaje de idiomas y alojamiento en residencias escolares para el curso 2026 a 2027. Y cerramos en la Vega de Río Palmas, donde miles de peregrinos participaron el pasado viernes en la tradicional romería ofrenda a Nuestra Señora de la Peña. Cabildo, los 6 ayuntamientos, agrupaciones folclóricas y asociaciones estuvieron presentes en una de las grandes citas del calendario majorero. Hasta aquí el boletín informativo de Dunas FM. 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Un saludo y hasta el próximo boletín.

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17: ¿Alguna vez han tenido ese tipo de amigos? Esos homies que no importa que no los veas por tiempo, que pasen días, semanas, meses quizás, pero cuando te encuentras con ellos cerca en el agua,

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4: Hola, ¿qué tal? Aquí nos encontramos, como siempre, en Puerto Rosario. Elegimos calle San Roque 43, donde tenemos este pequeño set de radio. Y voy a hablar con el consejero de Aguas, Juventud, Educación, Adargoma, Hernández. Adargoma, ¿qué tal?
5: Muy buenos días, muy bien.
4: Esto es un corre-corre, sales de una, en otra.
5: Pero es importante atender a ustedes porque al final son la manera de llegar, pues, a la población y tanto de aquellas cuestiones que se están haciendo desde el Cabildo como aquellas, pues, incidencias que pueden ocurrir, pues también informar a la mayor parte de la población.
4: Mira, si te parece, vamos con el aviso este que acaban de lanzar hace poquito antes de que lancemos esta entrevista. Un aviso, un WhatsApp, alguien se ha dedicado a lanzar mensajes bulo y claro, como está el tema sensible, que cada vez menos, hay menos preocupación, la habrá siempre. No es de recibo que hagan esto, ¿no? Por eso han lanzado el aviso, que tengan cuidado, que se fíen de las vías institucionales para los avisos de cortes y demás, ¿no?
5: Sí, bueno, me llegaba la semana pasada ese pantallazo como que iba a haber un corte general entre municipios en esta semana. Verdad que yo a la primera me lo tomé como, pues, aquellas cuestiones que veo muchas en redes sociales donde se intenta confundir a la gente o donde se intenta, pues, hacer malas bromas, porque al final son malas bromas, entonces lo dejé pasar. Pero es verdad que ayer, pues, ya nos llamaban hasta operarios del consorcio diciendo que los vecinos en la calle estaban preocupados porque les había llegado por el grupo de WhatsApp, ese WhatsApp comunicando que, claro, que ya se ponían nerviosos, pues también el sector primario se ponía nervioso porque depende, pues, sobre todo la parte de animal, los ganaderos y ganaderas, pues, de ese suministro de agua. Y fue, pues, esta mañana, ayer por la noche, cuando tomé la decisión de comunicar de manera oficial de que era un falso bulo. Es verdad que después hay gente que se ha aprovechado para hacer otro tipo de comentarios y demás.
4: ¿He visto algún perfil político compartiendo esto? ¿Puede ser?
5: Yo no sé ahora mismo si...
4: Me suena a mí,
5: si tal, sí. Sé que hay algún perfil político que se dedica cada vez que tenemos una avería o comunicamos una avería, pues se dedica a lanzar sus cuestiones. No lo veo, no lo vi cuando se cancelaron las clases lanzar ningún tipo de cuestión, ningún pantallazo, pero sí cuando siempre que hay algo tema del agua, pero bueno, sabemos que nos debemos a eso. Sí, es verdad que después hay gente que pues confunde o intenta comparar eso con mismo, te voy a hablar directamente, que creo que nunca me he escondido como consejero, porque también ya me atacan a mí como consejero, como persona y demás. Siempre he asumido mis responsabilidades y siempre cuando ha habido un problema de agua, nunca me he escondido. Ni me he escondido el ciudadano, ni me he escondido ustedes, los medios de comunicación, que hacen llegar, como decía, esa información a los demás. Y ahora, pues, están hablando de una situación de puerto que no tiene que ver con este comunicado. La situación, tenemos una situación en Barrio Favelo, donde algunas calles, pues, les llega agua, poca o no les llega, pero eso es debido a una incidencia que tenemos en la salida de uno de los depósitos, que estamos en ello, en solucionarlo, y hemos intensificado la limpieza de filtro para poder mantener ciertas viviendas con cierto nivel de agua. No es que no tengamos agua, el problema es que es una válvula, por explicarlo de manera sencilla, que no tiene la gente, es una válvula mariposa, es decir, va abriendo y cerrando, y esa válvula se atasca. Entonces, cuando se atasca, baja poca agua, baja la presión y no llega a los edificios de muchas de las calles de Barrio Favelo. Pero sí decirle a la ciudadanía que estamos actuando, que estamos trabajando y más. Estamos pendientes de que nos venga una nueva válvula de salida, que en principio nos han dicho que a ver si para mañana o para el viernes la tenemos, y está todo preparado para, según llegue, montarla y poder pues ir recuperando la normalidad. Es la incidencia más grave que tenemos ahora mismo en la isla.
4: Aclarando este tema del bulo y sí aviso de una zona determinada de Favelo, que se usen y recalcando que se usen los canales institucionales, el CACE hace de 2023 a 2026 hay un abismo, ¿no? Hay un cambio radical en inversión, en infraestructura, en reducción de cortes. Se puede hablar de que se ha ido cumpliendo una hoja de ruta de la que tanto se ha hablado siempre, ¿no?
5: Sí, bueno, que ahora muchos quieran acatar de que no han solucionado nada del agua, no han solucionado. Yo creo que nunca he mentido y desde que me incorporé, tanto yo como la presidenta, dijimos el problema del agua no lo vamos a solucionar en 4 años, el problema del agua lleva muchísimo más. Pero sí es verdad y no se le esconde a nadie que hemos tenido muchísimas mejoras en muchas zonas, con incidencias, por supuesto, con problemas de, oye, pues estos 2 días hemos tenido mínimo agua en esta zona además. Sí, pero no es comparable a lo que se vivía 2023 y principio del 2024. Pero no solo es por la parte de inversión. Yo creo que hemos trabajado, y lo digo porque me siento así, me siento pues apoyado por el personal en muchas ocasiones, de que hemos motivado también al personal del consorcio. Hemos sacado esas promociones internas, le hemos mejorado la parte de los vehículos. Estamos ahora con una inversión que queremos hacer para mejorar la nave, que ya pues llueve más dentro que fuera de todo. Les hemos puesto contenedores de tuberías y de material en la puerta que no tenían nada. Entonces, al final, el trabajador y las trabajadoras pues se motivan y tengo que agradecer el apoyo que he recibido de ellos y ellas para poder ir avanzando. Y luego, pues, las grandes inversiones que ya hemos debatido muchísimo tiempo y que estamos continuando. De hecho, hoy acabo de firmar un decreto para licitar una obra de más de 700.000 euros en la zona de La Matilla y Tetil, la zona conocida en Tetil por el Zorro, que ha sufrido y sufre muchísimo porque se pudo arreglar una parte. Al arreglar esa parte, pues el caudal se desvió porque habían viviendas sin agua y esta otra se ha quedado pues un poco coja en el suministro. Entonces ya hemos sacado a licitación esta obra, que hemos logrado una financiación también del gobierno de Canarias, del compañero Manolo Miranda, y seguimos trabajando en ello. Ya las áreas la tenemos conectada. Es verdad que estamos todavía con el tema de potencia, lo tenemos a través de un motor desde el depósito de Corralejo, que era una de las situaciones que decíamos para poder aliviar el agua desde el depósito de La Oliva. Ya desde principios de septiembre está trabajando de manera constante todas las noches el equipo de búsqueda de fuga. En un pueblo como Corralejo lo hemos notado muchísimo porque teníamos que se nos bajaba mucho el depósito y se han detectado 2 y 3 averías que hemos corregido, y quieras o no, la idea es que esta hoja de ruta no se pare, esta hoja de ruta avance, pues lo que me queda a mí, los meses que me queden, por supuesto, pero además dejemos marcado la hoja de ruta de que pues le toque en la próxima legislatura la responsabilidad de dirigir el consorcio, que al final es una entidad que todavía tenemos mucho que hacer. Dentro de poco ya pondremos, están en la formación los compañeros, el nuevo sistema, un sistema que te va a permitir pues tener esa factura de manera más rápida, te va a permitir un mayor control, y creo que al final estamos compartiendo el hacer obras externas con la parte interna del consorcio, que tanto el ciudadano como los trabajadores se merecen.
4: Hablas de a quién le toque, pero ¿se te están quitando las ganas de seguir o él dice electoralmente que sí?
5: No, en plan, vamos a ver.
4: ¿Tienes ganas de seguir?
5: No, a ver, a mí ser un servidor público me gusta la política. Yo no me escondo, yo no soy de esos que dicen, no, a mí no me gusta o no soy político. Yo soy político, tengo un cargo público y de responsabilidad ahora mismo. Y por supuesto que me guste, me gustaría, porque creo que podemos aportar.
4: Pues, adelante, ¿no?
5: Pero por supuesto, vamos a ver, cuando entremos en una legislatura, pues tenemos es un contrato temporal, por decirlo de alguna manera, pues tenemos una vigencia de 4 años. Ahora, pues ya le toca al partido decidir, al partido primero optar para que sigas estando en las listas. Por supuesto, me encantaría seguir acompañando a la presidenta, a Lola García. Y después está claro que es el ciudadano el que tiene la última decisión, y eso pues se verá, pero no podemos, no, lo que quiero decir es que el ciclo del consorcio no puede decir, no, es que yo vine a hacer una hoja de ruta de 4 años y después el que venga ya, o si no continúo yo, el que venga que tenga que montar otra ruta. No, yo creo que es un área o es el consorcio una entidad que tiene que tener una ruta marcada de aquí para el presente y el futuro, y es lo que estamos trabajando. No podemos hacer una obra pensando en 4 años, tenemos que hacer la obra pensando en muchísimos más años.
4: Ahí el trabajo con infraestructuras ha sido clave, Hacienda también, Economía y Hacienda apartando el dinero, ha sido un trabajo transversal, que con ese equipo que se ha formado estos 4 años, que bueno, pues que era uno de los grandes problemas. Aparte
5: sí,
4: de la vivienda.
5: Claro. Yo creo que el Cabildo le hemos dado una gran estabilidad. Con la presidenta al frente, en materia hidráulica, por lo menos, hemos trabajado en equipo, la presidenta, por supuesto, liderando todos los proyectos, pero luego pues la compañera Nuria de Hacienda y por supuesto con el vicepresidente Blas, donde la relación ha sido pues estrecha de llamadas diarias o de buscar soluciones, porque entendimos era el tema del agua y otros temas como puede ser el transporte, como puede ser la vivienda, o los servicios sanitarios, eran temas que estaban tanto en el acuerdo de gobierno como que los partidos teníamos claro que teníamos que actuar, que no podíamos seguir mirando de lado.

0: situación que perjudicó muchísimo, y te lo digo de primera persona, la situación del consorcio, porque al final dos personas no pueden dirigir, aunque sean 6 meses, una entidad como es el Cabildo, con todos sus organismos autónomos, y creo que al final lo que decíamos nosotros es venimos a dar estabilidad y lo hemos logrado.
1: Y luego, cambiando de tema ya en educación, ha habido unas notas de prensa del Partido Popular, de La Oliva, y luego se han ido sumando pues informaciones, ¿no? Para el tema de la inversión, pero en este caso hablaban de los ventiladores, del área de Corralejo, sobre todo. En esta nota se manifestaba que el Partido Popular pedía a La Oliva más inversión, y que acondicionasen por el tema de los ventiladores y de la situación de calor que hemos tenido estos días, que cada año va más. Y claro, ahí te vimos indignado, porque claro, justamente el Partido Popular es quien lleva educación. Es verdad que la nota del PP dice de invertir que por parte del Ayuntamiento de La Oliva, en este caso hablaba de los ventiladores, del área de La Oliva y de los ventiladores, de los aires acondicionados, porque es verdad que padres han tenido que comprar en varios colegios, pero no solo La Oliva, en varios puntos de la isla y de Canarias, que no hay aire acondicionado. Y ellos se basaban en que el ayuntamiento sí puede invertir ahí, en esa parte, focalizándose en la parte del aire acondicionado, como digo, porque ha habido calor y que es verdad que el problema está ahí. Te vimos indignado porque decías, bueno, pues hablen con su propio partido y solucionenlo, pero te vimos ahí especialmente indignado también porque, teniendo en cuenta que conoces el área de educación, estuviste en una gran época de inversión en la isla de Fuerteventura, donde se quitaron los barracones, donde con Soledad Monzón se empezaron colegios y se han acabado. Ahí sí que tienes que decir, ¿no? También
0: Sí, bueno, yo
1: aclarar los
0: la
1: mitos.
0: materia de educación me toca muchísimo, yo siempre lo digo, la época comía a la mano con Soledad Monzón al frente, pues hizo que me enamorara de la educación, me encanta la educación, no soy docente, que mucha gente cree que es que yo soy docente, no, no soy docente, yo empecé en esa época, pero sí creo que yo no me meto con la manera de comunicar de los partidos ni tal, pero creo que el PP de La Oliva se equivoca muchísimas veces. Y este es un ejemplo más. Tú no le puedes pedir a un ayuntamiento, encima el de La Oliva, que lo que tiene quizás el PP de La Oliva es agradecer al Ayuntamiento de La Oliva el esfuerzo que hace en los colegios y en los institutos donde no tienen competencia. Porque cada vez que un instituto llama al ayuntamiento para, oye, me cortas los árboles, oye, tengo este problema, ahí está el ayuntamiento, el alcalde, la concejala, ahí y busca la manera de solucionar esos temas. Pero que venga el PP, que sus dos consejeros presentan un plan de choque en el 2024, donde ponen una ficha financiera de 30 millones de euros, a decir, no, Ayuntamiento de La Oliva compre ventiladores, sí me parece un poco o confundir, o yo lo que quiero pensar es que no hay comunicación dentro del Partido Popular. Y no se comunica. Porque yo me imagino que si el portavoz del Partido Popular de La Oliva llama a sus compañeros en el gobierno y dice, oye, hay este problema, ¿puedo sacar esto? Yo entiendo que el propio compañero, la propia Consejería de Educación le diga, oye, no, no lo saque porque ahí tenemos nosotros más que perder que ganar. Entonces, eso es lo que me indigna cuando hay temas que sí, que en plan, puedes hablar de que el ayuntamiento está haciendo mal esta cuestión o está haciendo mal la otra, pero no puedes pedir una cosa que tú tienes la responsabilidad y no la das. Y vamos a ver, Alfredo, la solución del calor no la solucionamos con un ventilador. En unas aulas, y tú eres como yo de la zona norte, y sabes, pone un ventilador en el IES Cornalés. En un aula del IES Cornalés, ¿lo solucionamos? No. Es que tiene que ser un plan de choque y lo que se está pidiendo, pues también he escuchado, es que ahora la presidenta se da cuenta que hay calor. No, no, no. Esto lo llevamos nosotros hablando muchísimo. De hecho, en la reunión que tuvimos hace más de un año con los equipos directivos, nosotros pusimos sobre la mesa, oye, vamos a mirar cómo lo podemos solucionar, si habría una línea de financiación y tal. Pero una de las cuestiones que se nos planteaban es, ¿y los institutos están preparados en materia energética para aguantar un aire acondicionado o una climatización en todas las aulas? Y eso no puede ser la respuesta del consejero en plena inauguración.

0: intención de pues, que cada centro con su ingeniero de funcionamiento compre, ¿no? Porque eso ya también va a una cuestión técnica. Entonces, nosotros lo único que estamos pidiendo hoy es seamos responsables lo que hay. Yo, y lo digo, al igual, oye, felicito la última noticia que ha salido de la Escuela Infantil de Antigua, que por fin parece que se va a terminar. Muy bien. Las obras que están en el plan de infraestructura, las aplaudo. Pero claro, cuando vea que hay movimiento, no cuando vea hay simple titular. Entonces, sí es verdad que en materia educativa, como tú dices, pues a veces me puede más el corazón porque uno ha estado ahí dentro, sabe lo que hay, tiene todavía relación con muchas personas y dice, oye, hay cosas que no podemos permitir. Y lo digo abiertamente, estamos viendo los datos, la isla junto con Lanzarote que supera las ratios, cuando se habla de bajada de ratios. La isla en la que se dice que se ha contratado no sé cuántos auxiliares educativos y demás, y tenemos madres tocando la puerta del cabildo que van a quitar sus hijos del instituto porque no tienen un auxiliar de enfermería. La isla donde se ha ampliado la FP cuando tenemos un consejo de FP en el que se manifestaron todos los directores los grandes problemas que tienen la FP, las prácticas, los alumnados de FP dual básica y demás con las empresas porque no se consiguen empresas, el tejido empresarial de Fuerteventura es el que es. Entonces, sí me molesta que luego venga, muy bien, la unión empleo y educación me parece fenomenal, cada uno es libre de ir a donde quiera, pero oye, vamos a ser serios, porque al final, yo lo digo, yo es que creo que no le está llegando la comunicación y es lo que nos preocupa.
1: Bueno, aquí se han juntado el tema de los ventiladores, un drama, ¿no? El drama de que sí, que hay un incremento de temperatura, que la infraestructura es construida hace años y los padres se han visto nerviosos y han quedado, han hecho vacas, han puesto dinero para comprar. Pero claro, es como llamativo, ¿no? Se saca la nota de prensa, se le da voz, lo que tú quieras, pero es verdad que es llamativo que el gobierno de Canarias, que es el que tiene, digamos, el grueso de la competencia, aunque el ayuntamiento pueda hacer, de hecho ha anunciado que se ha invertido bastante en patios, zonas de sombra, adecentamientos en todos los colegios, tú conociendo el tema, cuando lo ves, pues te llama la atención diciendo, pero ¿esto qué es? Es lo que estás comentando ahora, ¿no? Por eso quería hablarlo también contigo. Hablamos con el concejal del PP y le preguntamos, oye, ¿estás seguro de esto? Sí, que hemos mirado. Y si el ayuntamiento tiene competencias, pero claro, el ayuntamiento no tiene el grueso de competencias, puede aportar. Y luego hay una de las cosas que llama la atención, que Poli Suárez dice que cada instituto o cada centro educativo se compre su ventilador, su aire acondicionado. Como están así los padres ahora mismo de sensibles, yo creo que pues, no les ha sentado nada bien.
0: Y aparte que están cargando una responsabilidad en los equipos directivos que hablan de disminuirle la burocracia, pero después le estamos cargando de responsabilidad. Un plan de choque que lo que venía a decir era que el equipo directivo podía decidir, oye, hoy hay mucho calor, es insoportable en mi aula, suspendo las clases. Ya le cargas la responsabilidad al equipo directivo. Unas obras que lo que llamaba y decía, oye, te voy a dar 40.000 euros para que hagas tú una zona de sombra. Ya le cargabas al equipo directivo un contrato de obra, que no son técnicos, son docentes. Y ahora, encima, yo quiero que le preguntes a cualquier colegio de educación infantil y primaria, que tú conoces muchísimos equipos directivos como los conozco yo, porque has estado, no ahora, sino desde la época que yo estaba pues involucrado el tema, ¿te acuerdas? La lucha que tuvimos con el tema del Bernabé, ¿te acuerdas las obras del Bernabé para quitar todas aquellas modulares y demás? Que le preguntes cuánto me sirve un colegio de infantil y primaria y que si lo que le da el gobierno para el mantenimiento le sobra para poder comprar pues unos aires en condiciones. Que es verdad, yo no digo que sea culpa tal, es verdad que nos ha atacado todo, el cambio climático, la situación que vivimos. Yo creo que también más los padres lo que están es indignados por la premura de, venga, sabemos que se prevé ya que va a haber un calor enorme y a las 8 de la noche que comunicamos que se suspenden las clases.
1: También.
0: Yo creo que los padres están también.
1: ¿Qué hacen los padres?
0: Por esa situación. Quien trabaja en la administración pública tiene la suerte de poder decir, oye, tengo teletrabajo, pero no es el caso de la mayoría de las personas que trabajan y sobre todo en la zona, y a lo mejor nos sentamos mucho en el norte, pero porque la conocemos más, pero en una zona que es hostelería, que no pueden llamar al hotel o al restaurante y decir, mira, que mañana no voy porque es que mi hijo no tiene clase, o mi hija.
1: Entonces, no, tengo problema.
0: ¿Sabes? Entonces, ayer mismo ya la gente estaba atacada cuando salió el preaviso de calor. Yo tuve llamada, oye, Argoma, ¿tú sabes qué va a pasar? Yo le escribo a la directora me dice, mira, de momento no han dado instrucciones. ¿Vale? Pero sabes que yo creo que esa es la parte que un poco tal. Luego, el que se venga a la isla y lo que tú dices, que el día anterior tuvimos que cerrar todos los colegios de la isla de Fuerteventura. Al día siguiente vienes para inaugurar el curso de la formación profesional.
1: Que no quisieron ir.
0: Y visitar.
1: Lo lanzaron además en nota de prensa. No quisieron apoyar esa,
0: pero, y
1: esa
0: quiero,
1: visita.
0: Claro,
1: ¿no?
0: Y quiero dejar claro.
1: En la línea de Asamblea Mayor de la Coalición Canaria, que aquí en el Cabildo se caracteriza por eso. Van un poco, oye, más independientes que Coalición Canaria. O sea, más tirando a Fuerteventura. Y aquí se dice, no nos ha gustado y esta no es la manera de protestar y esto,
0: claro, y no es por el tema del calor, es porque llevamos pidiendo reuniones, llevamos pidiendo situación, llevamos pidiendo una reunión para tal, y yo lo que no voy a hacer es lo que pretende, lo que la respuesta del Partido Popular de, pues habían aprovechado y en esa visita, no, yo no voy a hablar de los temas importantes de la isla de Fuerteventura en materia educativa en un pasillo, discúlpeme, pero no, yo por lo menos mi puesto de trabajo me lo tomo muy en serio. Y cuando una familia me viene y me toca la puerta y me dice que tiene un problema con educación, me lo tomo muy en serio. Y te puedo enseñar escritos que se han enviado y todavía estoy esperando alguna respuesta. El último, con el tema de un bachillerato de... Se saca un pilotaje de bachillerato lingüístico en Gran Canaria y en Tenerife. Como siempre, las islas capitalinas, pues se saca. Le dan opción a todo el alumnado de todas las islas. Tres alumnas seleccionadas de la isla de Fuerteventura. Claro, menores de edad, ¿dónde se quedan? ¿Dónde duermen? Entonces, vienen los padres, yo le mando un escrito al consejero y digo, oye, se tenía que haber tenido en cuenta para a lo mejor en alguna residencia escolar guardar unas plazas para poder tal, porque si no, la familia va a rechazar. Entonces, era una tras otra. Entonces, no tenemos respuesta, no tenemos pues una comunicación para poder. El Cabildo aporta muchísimo a los centros educativos también, intentamos ayudar, pero a veces es que no vemos con la puerta cerrada de par en par cuando pedimos una información. Entonces, tomamos la decisión de que, oye, al igual que podéis haber venido a las 9 a la inauguración y a visitas que ni sabíamos qué iban a hacer, pues a lo mejor cancela una visita y digo, bueno, vamos al Cabildo, nos sentamos. Que yo no quiero prensa, yo no quiero fotos. No, vamos a sentarnos y oye, ¿qué problema tiene? Lo que no puede ser es que te pidamos, que te lo pide la presidenta del Cabildo, que no te lo pide ni yo, sino que te ha pedido reunión la presidenta del Cabildo y no somos capaces de hacer eso. Entonces, por eso tomamos la decisión que tomamos, para unos acertados, para otros problemas, pero sí es verdad, y eso sí es verdad, que mi organización siempre, pues hasta con los propios nuestros, si hemos tenido que llamar la atención públicamente, se la hemos llamado, porque ahí han estado los compañeros también en el Parlamento, pues en muchas ocasiones llamando la atención a consejeros nuestros.
1: Sí, no, ha habido varios temas en los que se les ha llamado la atención estos meses, como lo que digo, ¿no? Apartándose un poco la línea de lo que estabas comentando tú antes, de que, bueno, que tiene que haber relación, si hay relación, vale, pero se le nota como que primero, y las cosas se han visto públicamente, pues primero han tirado por los problemas A, B y C de la isla, y si tienen que darle toque de atención a los mismos compañeros del grupo político en la autonomía, pues se les ha dado, ¿no? Y eso de barrer para casa, pues se ha notado. La cosa es que hay que... Esa rebeldía, no. Esa imperancia sobre lo que es lo importante para la isla de Fuerteventura, no para lo que es Tenerife. Y más cómo está la situación ahora mismo en estos 3 años, que se nota una comparativa de legislatura con otra en materia de inversión. Una pletórica fue esa época en la que sí vemos avances de verdad, cuando estuvo Soledad Monzón al cargo, ¿no? Se notó esa mano de majorera también, ¿no? Y ahora pues la gente quiere más celeridad, ¿no? Que se van acumulando los temas a nivel necesidad.
0: Es que vamos acumulando, no vamos cerrando. Se irán a trabajar obras sin terminar. La escuela infantil, que te digo, que me alegro la noticia que vi y felicito a la concejala de Antigua, que tuvo la suerte de que fue atendida por el consejero y al alcalde, de que, oye, pues se ve que se va a avanzar en esa materia. Y luego, las horas del plan. Yo también lo que no entiendo, y perdona que te diga, el papel del Partido Popular en la isla de Fuerteventura, porque yo entiendo que tú tengas que defender a tu compañero, pero no intentes desviar el tema con otros temas de la isla, porque he visto, aparte, que si quieres desviarlo, seamos valientes y sentémonos, o si quieres atacarme, en este caso, pues atácame, no insinúes o cuestiones algún tipo o con alguna ironía de por más, porque al final los datos están ahí. Los datos están ahí. Cero o la nueva en la isla. Yo me gustaría que me pusieran sobre la mesa qué aulas nuevas de construcción, es decir, yo cojo esta parcela que está vacía y construyo, no, y voy y tabico un pasillo, se ha hecho en la isla en estos 3 años. ¿Qué colegio nuevo se ha hecho en la isla? ¿Qué obras presupuestadas con más de 1 millón de euros en los 3 años que llevamos de presupuesto se han hecho? Porque ahí están las techadas de canchas de Francisco Navarro, necesario para poder ampliar el Majada Marcial. 3 años, Alfredo, en el presupuesto, la Consejería de Educación. Y 3 años que se vinieron, pues habrá ido a remanentes o demás, porque no se ha hecho. Entonces, son cuestiones. Tema de transporte, siempre nos achaca a nosotros. El transporte, al final, el transporte que lleva el Cabildo es para todo, para trabajadores, estudiantes y demás. Muchas veces no se puede ajustar a la hora del estudiante porque perjudica a los trabajadores o a personas que vienen al hospital. Hicimos una moción institucional de decir, oye, estudie el incorporar el bachiller o estudie el darle un dinero a los ayuntamientos para que puedan contratar transporte como hace La Oliva, como hace Pájara, lo que la hace Antigua. No hemos visto ningún tipo de esa materia. Entonces, lo que nosotros pedimos es hechos, como dicen ellos, o gestión. Colegio El Cotillo, durante 2 años, los diputados del Partido Popular fueron a la fachada del colegio a anunciar que iban a hacer el proyecto. Ahora, este año, por lo visto, sí parece ser que se está redactando. No lo sé con certeza, pero se está redactando. Colegio que, por supuesto, también en la pasada legislatura pues perdimos 4 años de poder tener ya avanzado. Pero lo que queremos es que, oye, que vayamos teniendo cierta realidad y que cuando vengas al Cabildo no sea para pedirnos dinero, como se ha hecho últimamente, que solo nos llaman para pedirnos dinero, sino que cuestiones. Y luego, que a veces nos han visto como enemigos. Nosotros nos han llamado centros de llamarles la atención porque hemos puesto el plan de empleo a trabajar en el colegio. ¿Tú ves eso negativo? No, es que te proporciones mano de obra para poder arreglar ciertos temas. O llamarme a algún centro y decirme, me ayudas en esto, pero no puedo poner tu logo. Y yo, sí, sin problema, no hay problema. Eso lo he vivido yo. Entonces, o un director general que me dice, convoca a los ayuntamientos en el Cabildo, que voy para allá, y por la tarde llamarme y decirme, me han prohibido ir. No puedo tener una reunión de ese tipo porque es institucional y yo debe estar el consejero. Eso lo he vivido yo, y no soy de mentir. Entonces, lo único que pedimos es o un consejero que no va a la presentación de la planificación del Consejo Escolar de Canarias. No va. No fue en el Hierro, según estaba de... Pues estaba enfermo, pero estaba en un acto del Partido Popular en Tenerife. Mismo día, a la misma hora. Y este año que se celebró en Lanzarote tampoco fue. Entonces, estamos viendo... Y nosotros lo que pedimos es... Y más ahora, tenemos una realidad, unos informes PISA. Tenemos una realidad educativa de Canarias, que estamos trabajando, estoy hablando con la presidenta del Consejo Escolar para poder traer y presentar la realidad educativa de la isla de Fuerteventura, que está reflejada también en ese documento que se elaboró en este año en el Consejo Escolar. ¿Sabes? Nos vienen muchas cosas. Ahora está sobre la mesa y me parece, pero relevante no lo siguiente, que intentaremos hacer aportaciones en el Consejo Escolar y demás, una nueva ley para las necesidades educativas, donde pues también se abren bombos que han estado abiertos ahí, pero tal, de aulas en clave sí, aulas no, aulas en situación en qué sentido. Entonces, cuestiones que yo creo que si vamos todos de la mano, pues iría mucho, mucho mejor.
1: Da pena cuando tienen que salir los padres a hablar de eso, ¿no? De todas las necesidades especiales que tienen algunos alumnos. Salir a la calle es muy triste por temas que puede hacer la administración, aunque... Pero hay que dar plazos, hay que dar ilusión a la gente. Pero bueno, cambiando de tema, moviéndonos a las becas, hay varias líneas de financiación que aporta el Cabildo de Fuerteventura a través de educación, ¿no? Algunas en marcha, cuéntame un poco cómo...
0: Sí, las primeras dejar de lanzar, que recuerden que tenemos hasta el 25 de septiembre para solicitarlas de dentro de la isla y fuera de la isla a partir de primero de la ESO, que son las que ya terminemos por primera vez en la historia antes de que finalice el plazo. Estamos empezando a pagar algunas resoluciones. Y luego en esta semana se abría la beca de inversión lingüística, que es la beca destinada para el alumnado de la ESO, el tercero de la ESO, que pues durante un curso está formándose online y luego en verano, un mes, se van a Irlanda 25 alumnos o alumnas, que de hecho es una de las líneas que nos gustaría poder ampliar en el futuro porque es muy beneficiosa y vienen, la verdad, las familias contentas y el alumnado más. Y luego tenemos la de las residencias, la de las personas que tengan que quedarse en las residencias públicas de aquí, de sur y demás. De hecho, sabes que estamos de aniversario, 50 años la residencia escuela-hogar, llamada escuela-hogar y ahora residencia escolar de la isla, que de hecho, por unir, el otro día acudía y estaba la directora, que entró en la época que estábamos nosotros en el gobierno, nos decía, dices que en esa época se le dio, empezó a darse un cambio a esta residencia y la podemos ver ahora, que la verdad que da gusto estar en ella. Ahí damos también una beca a aquellos alumnos o alumnas que tengan que quedarse ahí. Esas son las que están abiertas. Luego, a lo largo del año, pues hemos dado las necesidades especiales que van al alumnado. De movilidad Erasmus también las tenemos abiertas para el alumnado de universitario. Ya las de formación profesional las abrimos a principio de año y fueron ya ejecutadas. Y esa es la línea. Como siempre hemos dicho, es un cabildo que apuesta 100% por la educación. Podemos, a lo mejor, pues, quitar dinero de otros lados, pero de las becas nunca. Y estamos hablando que por curso escolar, porque por el año, eso decía un compañero de ustedes que me preguntaba cuánto en el año. Digo, a mí me gusta hablar por curso escolar porque es mejor y no engañas a la gente. Pues estamos hablando que con todas las líneas, pues una media de unos 5 millones de euros en becas que reparte el cabildo de Fuerteventura en un curso.
1: Y luego hay un canal para la gente que, por lo que sea, hay alguna persona que... Hay un canal que es Beca Fuerteventura, ¿puede ser?
0: Sí, en Beca Fuerteventura puedes pedir. De momento tenemos ahí la de dentro de la isla, fuera de la isla, y las becas prácticas. Este año también dentro para poder agilizar el trámite, porque eran muchas las llamadas que se recibían al departamento. A lo mejor pues se me olvidó la contraseña, no puedo acceder, tengo este error. Pues hemos vuelto a recuperar a nuestra queridísima Becky, que es nuestra asistente virtual, y se ha visto. De hecho, personas me lo dicen, me dice, hay días que a lo mejor recibimos una única llamada. Entonces, eso permite que el personal administrativo pueda ir evaluando la documentación para agilizar las resoluciones. Ahora está en intervención pendiente de fiscalizar, que está la compañía de Nuria en ello, pues otras remesas, tanto de fuera de la isla como dentro de la isla, que en principio pues esperamos que al final de este mes, principio del otro, ya también estén abonadas en las cuentas de sus familiares, y ya continuaremos con la siguiente resolución.
1: Bueno, pues ese dato importante para la gente que nos ve y nos escucha, no solamente en Dunas FM, sino en Radio Televisión Sur, con el compañero David, que bueno, pues con ese acuerdo de programación que tenemos, pues para hacerle venir hasta aquí, nosotros nos encargamos de...
0: Que le dé una visita, que siempre le digo que voy para abajo y tengo que cuadrar ir para abajo a ver a los centros educativos y aparte puedo aprovechar y pasar por su estudio.
1: Él tiene mucho cariño a la gente del Cabildo también, porque le gusta hablar con ustedes siempre que aprovecha, pero claro, es un coñazo de ir hasta el sur, tanto para mí como para él venir para acá, hora y pico de carretera, más luego preparar todo el tinglado. Aquí estamos, llevando a la gente del sur también esta información.
0: El sur existe. El sur existe. Y debemos también impulsar y apoyar.
1: Y sabemos que hay mucha gente que le escucha en radio y en la tele también, que está en la TDT, así que bueno, aprovechamos ahí pues toda esta información para la gente de la tele. Luego, tenemos también juventud. Nos quedaría hablar del bloque de juventud, si no me equivoco, donde sigues apostando por varios temas, ¿no? Aquí podemos hablar de experiencias que ha habido en verano. Bueno, ¿cómo resumiríamos un poco el bloque de juventud? Tocando, por supuesto, también Maxuarte, donde has incrementado varias cosas, has abierto el abanico, ¿no?
0: Sí, bueno, tenemos... la verdad que el área de juventud y educación trabajamos conjuntamente, porque al final trabajamos en ese sentido. En juventud tenemos aprobado el segundo plan, lo aprobé por decreto, como estipula la ley, pues el segundo plan insular de juventud. Somos yo creo que el único cabildo que tiene el segundo plan ya, y estamos trabajando en base a ello. De ello salió pues otra vez en verano, tuvimos la Actívate Verano, tanto en julio como agosto, con esas actividades pues acuáticas, de la naturaleza. También tenemos ahora tuvimos el Día Internacional de la Juventud, que este año decidimos celebrarlo en el auge, en pleno de la fiesta del Cotillo, porque como sabes tú, pues el Mollito Cotillo es el punto de encuentro de todos los jóvenes de la isla y fuera de la isla, y este año decidimos celebrarlo ahí. ha finalizado la presentación de las obras de Masoarte con gran gratificación por parte nuestra, porque veíamos primero que estaba flo, pero luego pues acabamos con más de 150 obras, que ahora pues ya está el personal con eligiendo el jurado para esa pues esa resolución y poder celebrar la gala, que normalmente pues los últimos años la estamos celebrando en el mes de enero o diciembre, haciendo coincidir con el mercadillo de Navidad. Y dentro del marco de actividades que nos quedan, que un poco, como te digo, van vinculadas a educación y juventud, pues tenemos, primero tenemos el encuentro, vamos a celebrar el segundo encuentro de radios escolares, que tuvimos ya el año pasado en la plaza. También estamos en conversaciones para volver a contar en la isla con Pedro Piquera, con un proyecto sobre las pantallas, el uso de las pantallas, los centros. También con alguna deportista de reconocimiento para que los jóvenes pues también vean una motivación. Y cerramos justo el domingo 20, cerrábamos, vamos a tener, si todo sale bien, pues el Festival Fuerteventura Joven 2026, y dentro de él queremos darle participación a que se suba al escenario, pues ya de por sí van a ir artistas de la isla, DJ y demás, pero sí lanzamos como una especie de concurso para dar una oportunidad pues a aquellos jóvenes que tienen ese talento de música urbana, de música, para poder participar encima del escenario en ese espectáculo y darle por lo menos ese aliciente de poder estar. También estamos ahora, empezó ya la primera, ya fue, ahora la segunda, que es en La Oliva, una actividad que realizamos para que la parte docente y aquellas personas que están vinculadas a la educación conozcan nuestra cultura, nuestra identidad. Se hace una caminata en distintos municipios vinculado pues a una acción en un entorno de ese municipio para que vayan conociendo, porque sabemos que muchos docentes llegan nuevos a la isla y no conocen el territorio. El congreso de MOCREA también lo vamos a tener en la isla, un congreso en el que vamos a trabajar por la asignatura pues, de las emociones, el cuidar. Ya tuvimos en el curso pasado una actividad con las patrullas, que lo que buscamos es que no solo el docente cuide al alumno, sino el alumnado también cuide a su docente en materia de emociones y de hemocuidado. Y así pues una serie de actividades que iremos lanzando. Ahora le mandaremos una carta a los centros educativos con una pequeña guía de todas aquellas actividades que demás. Y también, que siempre parece que me la desvinculan de mi área, pero también está vinculada pues la Escuela Insular de Música. Entonces ya le hemos arrancado ya las clases. Vamos a reforzar equipamiento para la escuela. Estamos comprando equipamiento. Vamos a continuar con un proyecto muy bonito que empezó el año pasado, que era llevar el folclore a las escuelas unitarias. Tenemos, de hecho, hemos incorporado un docente nuevo que tú y yo conocemos muy bien, porque también es de la zona de nuestra zona, de la zona norte, y queremos pues impulsar ese tipo de actividades. También estamos preparando un material que los docentes de la escuela habían elaborado hace muchísimo tiempo y estaba ahí, que no se había publicado, pues estamos buscando la manera de publicarlo como un pequeño homenaje al trabajo que han estado haciendo ellos para contar con música del folclore de toda la vida, pues en partituras para poder enseñar.
1: Bueno, nos queda un pelín lejos ya, pero la Universidad de Verano también ha sido uno de los bloques importantes, ¿no? Donde también, como decías, estuvo Pedro Piqueras y bueno, ha habido una programación intensa ahí.
0: Mira, y muy bien, porque viene a cuenta, tuvimos la Universidad de Verano, de esas noticias falsas, como la que hoy comunicamos que se estaba dando.
1: Hablo de la fake news, ¿no?
0: Y ya estamos trabajando en la nueva, pues que va a ser sobre inclusión, diversidad funcional. Ya hemos tenido una reunión con colectivos del tercer sector de la isla para que nos propongan, sobre todo queremos que por las tardes existan talleres de cuidados para la familia, cuidado al cuidador, y yo creo que la Universidad de Verano, y así nos lo dicen todos los ponentes que vienen año tras año, que se está consolidando. Es verdad que todavía cuesta que la gente se inscriba, pero creo que estamos trayendo un potencial que muchos de ellos nos dicen. Dice que unir lo que ustedes unen en una semana, pocas personas lo logran. Entonces, estamos ahí en esa ándica de volver, pues empezar a trabajar, porque lo hacemos desde un año antes, pues para poder contar. Y en otra cosa que estamos muy avanzados y que a ver si para el próximo año, pues podemos empezar con la primera piedra, además, es el edificio de formación universitaria, formación superior en el Parque Tecnológico. Ya tenemos un proyecto valorado en 20 millones de euros, que ahora mismo está en la fase de supervisión y la idea es poder supervisarlo y buscar la financiación, que la presidenta ya está teniendo reuniones pues, con el gobierno de Canarias, con otras cuestiones, para poder trabajar en eso y paralelamente buscando alternativas alojativas al alumnado de Fuerteventura que tenga que trasladarse a Tenerife o Gran Canaria. Recientemente en la FECAI se aprobaba el crear una comisión a raíz de una moción institucional que se había aprobado en el Cabildo de Fuerteventura y la Gomera también lo había pedido y queremos trabajar en esa línea para poder pues, ayudar de alguna manera más al alumnado de la isla de Fuerteventura.
1: Pues no sé si nos queda algún tema más por comentar, pero sí que me viene en la cabeza que esta semana, bueno, no sé, estos días también el Cabildo a través de Juventud participa en un día grande de las fiestas del Rosario también, con otro macro concierto que a los jóvenes les encanta y donde se saca un poco la parte esa de diversión que también les gusta aportar al Cabildo, ¿no?
0: Por ahí va el Fuerteventura Joven, va en colaboración con el Ayuntamiento de Puerto Rosario, pero es verdad que estamos en el procedimiento de todo el tema administrativo y no podemos anunciar todavía nada, pero estamos trabajando en eso, porque no es el Cabildo, sino dentro de las líneas que nos marca el Plan Insular, nuestros jóvenes también quieren tener su hueco de diversión, también quieren ver, porque muchas veces se nos ha criticado por gastos que hemos realizado en algunas cuestiones, pero también nuestros jóvenes tienen que tener la oportunidad de poder ver a sus artistas en la isla y no tener que pagar un billete, un alojamiento y tener que salir a otra. Si no supone quitar, porque se intenta confundir a la gente y parece que es que si me gasto en esto estoy quitando de aquí. No es así. No es así. De hecho, el año pasado las becas se pagaron todas y no se dejó de pagar porque celebráramos cualquier evento. Entonces, a veces creo que hay que tener cuidado con los mensajes que se lanzan, como pasa con el del agua, pues igual, en materia, cuando se pone en alerta o se lleva a un pleno el que parece que es que vamos a quitar las becas porque vamos a celebrar un evento que vale este dinero, no. Les puedo decir que somos muy responsables, que tenemos una presidenta que pues, en materia educativa está todo el día, pues hasta muchas veces la tengo que parar porque le tengo que decir, es que eso no nos podemos meter nosotros, que estamos trabajando en mejorar muchísimo por la parte cultural, la parte tal, pero también tenemos que darle a los jóvenes pues espacio. Vamos a renovar el entorno del Centro Insular, también te puedo decir, anunciar que vamos a renovar el entorno, vamos a poner nuevos equipamientos en la plaza, queremos que cada vez se convierta más en ese punto de encuentro, tanto dentro como fuera.
1: Sí, porque no solo usan los jóvenes, hay entidades, partidos. Es como una especie de palacio de formación y congresos más pequeñito y donde tiene muchísimo uso, ¿no?
0: Claro, también he visto esa inversión se está aprovechando. También he visto algún miembro de algún partido sacar artículos de opinión criticando que es que se está usando para todo. A ver, el Centro Insular de Juventud y primero tiene prioridad aquellas actividades de juventud. Pero sí es cierto que si el centro está cerrado, ¿por qué se va a prohibir a una federación hacer un tal, o lo que tenemos esta tarde, o lo que hemos tenido esta semana, la asociación AFA poder celebrar sus jornadas allí si no hay nada?
1: Pero si pues, queremos que se aprovechen las cosas, ¿no?
0: Claro, entonces hay que tener prioridad, claro, y después ya, yo creo que la joya de la corona, que es el estudio, que de hecho también vamos a renovar equipamiento, está siendo muy usado, pero sí veo en plan de que o no quieren entender o quieren hacer entender lo que ellos consideran. Yo creo que al final los recursos públicos están para usar y las instalaciones públicas hay que usarlas. Bien, está claro que yo lo que no voy a hacer es decirle a un grupo de jóvenes no celebren ustedes aquí esta actividad porque tengo otra que no tenga que ver con la juventud, pero mientras no, de hecho hasta el curso de pericia y doctrina, los cursos de extensión universitaria a lo mayor se celebra allí todas las semanas. Creo que eso también es positivo, el unir las distintas generaciones y el poder, pues, como te digo, hacer uso de unas instalaciones que son de la ciudadanía, no es de ni de Argoma, el actual consejero, ni del servicio, ni del propio Cabildo, es de la ciudadanía y hay que ponerlo, pues, al servicio de ciudadanía respetando, pues, ese reglamento que tenemos.
1: No te digo la gente libre de opinar y decidir, Pero sí es verdad que hay algún partido que aquí ha criticado, en este caso, alguna acción que has hecho, pero en la isla de al lado lo han analizado ellos mismos y se ha gastado el mismo dinero o más, pero aquí está mal. Aquí está mal, en Lanzarote está bien.
0: Sí, eso sí, es lo que y sabemos perfectamente también lo que hablamos y es lo que tal. Y fue el año pasado, en plan, aquí estaba mal, pero luego no
1: partido miramos. El Partido Popular en este caso.
0: La pena es que el propio Partido Popular, quizás desde el gobierno, en algunas áreas que dirigen hasta algunas personas de la isla de Fuerteventura, colabora muchísimo con eventos en Lanzarote y en Fuerteventura no colabora tanto. A lo mejor habría que preguntar por qué. No, lo dejo ahí, pero es verdad que la cosa va a te duele. ¿Por qué uno?
1: Teníamos que decirlo, ¿no? Lo
0: siento porque al final, y te digo, no me escondo, las cosas que me he equivocado, me equivoco. Por supuesto, me equivoco muchísimo. Y las cosas que yo creo que equivocarse es de sabio y equivocarse significa que haces, porque si no haces, no te equivocas. Pero hombre, yo creo que tenemos que ser un poquito más coherentes como lo que estamos hablando al principio. ¿Cómo le vas a pedir tú al ayuntamiento que invierta en esto cuando tu partido sacó que tiene 30 millones? Pregunta primero, ¿dónde se han invertido esos 30 millones?
1: Sí que hubo un plan que compartías en tu perfil, de que el plan de además era eso, de climatización y adaptación climática, creo que era.
0: Sí, sí, aplaudimos que se ha gastado 700.000 euros en naturalización de los centros, que me parece genial, pero si nos conformamos de los 30 millones con 700.000 euros en la isla de Fuerteventura, mal creo que va.
1: Bueno, hacía falta esta entrevista, es verdad que con nosotros, cada vez que te comento algo, que no es todos los días, siempre hay respuesta y eso pues ayuda, ¿no?
0: Son muchos años ya, son muchos años ya desde que iniciabas con la cámara por ese norte, por ese Conaleo, y por supuesto que estamos para eso. A veces la agenda no nos permite acudir presencial, pero siempre pues ese mensaje o ese, y se agradece, porque a mí lo más que me molesta a veces cuando se publican cosas que llegan directamente sin contestar o cuando, y no solo eso, yo tengo que, tanto a ti como a otros medios, de que hasta cuando hay cualquier incidencia en agua, que a lo mejor pues hay gente que me acude directamente al medio de comunicación, oye, a ver cómo pasa esto, ¿sabes si hay algún problema y tal? Antes de pues generar una tensión o generar un bombo, y si es así, se da la información, mira, si tenemos este problema, este, ya está, no hay por qué esconder, no creo que debamos esconder nada.
1: Bueno, nosotros hemos hecho el brazo muchas veces, reenviamos el WhatsApp del CAF y vamos directamente a que vayan ahí, porque hay gente que se le escapa que existe un WhatsApp, o se indigna y dice, es que no me ha contestado. Pues luego, sí, ya me contestaron. A veces, cuando tenemos falta de algo.
0: Eso va a cambiar muchísimo también con el nuevo sistema. De hecho, va a haber una hoja de parte que, de hecho, nosotros internamente también vamos a poder controlar quién, cuándo llegó el mensaje, a quién se le remitió, si esa persona acudió y chequeó el tic de que ya acudí y la arregló, o se quedó pendiente o no he podido, para un poco tener control, porque son diarias las incidencias. Y después que también la gente a lo mejor entiende, es que llevo 3 días que avisé que hay una pérdida en la arqueta enfrente de mi casa, pero a lo mejor resulta que esos 3 días han estado resolviendo que tenemos la zona X sin agua, o tenemos una rotura con máquina en tal sitio. Entonces, entonces el encargado, dentro de todas las incidencias, le da una cierta prioridad. Mientras tal, por supuesto, primero siempre es o las averías que son una urgencia, que revienta una tubería, o los no agua, antes que una pérdida mínima que se atiende cuando ya.
1: No, como dije al principio, se ha notado, por lo menos yo, y si hay alguien que no quiere verlo así, muchísimo los avisos y, bueno, las incidencias después de esa mega inversión que se ha hecho desde hace unos años, ¿no? Y eso pues ha ido notando, y eso es lo bueno, ¿no? Que ya no hablamos de la misma densidad, sino son casos más puntuales. Pues nada, a dar goma. Muchísimas gracias.
0: No, muchísimas gracias a ti. Muchísimas gracias a ti, como siempre, por tenernos en cuenta y permitirnos pues estos espacios de poder un poco explicar a la ciudadanía aquellas incidencias, y también pues un poco que la gente conozca el trabajo que se está realizando, que ya no solo el consejero, sino el equipo. Porque como yo digo, yo soy la cara visible que viene y se sienta, pero también hay un equipo que hace posible pues todas esas cuestiones que he planteado hoy en la entrevista.
1: Pues con este agradecimiento al consejero Dargoma Hernández, le damos las gracias a ustedes también en la versión radio y en la tele, en el sur, a través de Radio Televisión Sur. Un saludo y hasta la próxima entrevista.

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17: Hola, ¿qué tal? Vamos con los titulares de Dunas FM. Fuerteventura Film Commission presenta 5 nuevos cursos gratuitos para impulsar la profesionalización del sector audiovisual. Las formaciones se desarrollarán entre septiembre y diciembre y abordarán sonido, iluminación cinematográfica, maquillaje, fotografía para cine y televisión y posticería. Jóvenes Nacionalistas de Fuerteventura reclama al consejero de Educación, Poli Suárez, mayor atención a las necesidades educativas de la isla. La organización pide además más coordinación entre administraciones y medidas para afrontar las altas temperaturas en los centros educativos. En sucesos, la Guardia Civil ha detenido en Corralejo a una persona como presunto autor de un robo con fuerza en una vivienda de La Oliva. Los objetos sustraídos estaban valorados en unos 8.140 euros y la mayoría pudieron ser recuperados. El Hospital General de Fuerteventura y la Fundación Canaria Pequeño Valiente han firmado un acuerdo para reforzar el apoyo a pacientes pediátricos y sus familias, incluyendo acompañamiento en los casos en los que los menores deban desplazarse fuera de la isla para continuar sus tratamientos. En política, Ángel Víctor Torres ha presentado su candidatura a la presidencia del Gobierno de Canarias para las elecciones autonómicas de 2027. El secretario general del PSOE Canarias sitúa entre sus prioridades la vivienda, los servicios públicos y la reducción de las desigualdades.
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17: En La Oliva, el ayuntamiento anuncia la prohibición de rutas empresariales de quads y buggies en 8 caminos rurales municipales. La medida responde a quejas vecinales relacionadas con el polvo, el deterioro de las vías y la seguridad de peatones y ciclistas. El Cabildo de Fuerteventura duplica las ayudas destinadas a las cofradías de pescadores hasta alcanzar los 120.000 euros. Corralejo, Morrojable y Gran Tarajal recibirán 40.000 euros cada una para contribuir a afrontar los costes de la pesca artesanal. También el Cabildo destina más de 140.000 euros a becas de movilidad universitaria, aprendizaje de idiomas y alojamiento en residencias escolares para el curso 2026 a 2027. Y cerramos en la Vega de Río Palmas, donde miles de peregrinos participaron el pasado viernes en la tradicional romería ofrenda a Nuestra Señora de la Peña. Cabildo, los 6 ayuntamientos, agrupaciones folclóricas y asociaciones estuvieron presentes en una de las grandes citas del calendario majorero. Hasta aquí el boletín informativo de Dunas FM. Pueden conocer más y estar al día en nuestra aplicación y en nuestro digital, dunasfm.com. Un saludo y hasta el próximo boletín.
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Originalmente Efecto Mariposa cantó esta canción con Javier Ojeda, el de Danza Invisible, pero en este aniversario han dicho mejor cambiamos de vocalista y ponemos a nuestro paisano Pablo López. Y así suena el Por Quererte 25 años después, y es la canción que hemos elegido para decirte qué tal. Hola, hola, bienvenidos al tiempo en la radio para recordar, bienvenidos al tiempo aquí en la frecuencia modulada para conectar con los éxitos del pasado. Y es que nos encantan los éxitos del pasado y no, sobre todo, oye, ¿por qué no? Ya que hemos empezado con un dueto, vamos a seguir cantando a dos voces. ¿Recuerdas? Después de escuchar a Pablo y a Efecto Mariposa, llegan ahora Shakira con La Tortura y el mismísimo Alejandro.

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Bueno, pues aquí tienes a la banda Whitesnake, la serpiente blanca, con una de sus canciones legendarias. Y no nos hemos quedado con Elise's Love, no, nos hemos ido al año 1987 para recordar juntas la versión de este Here I Go Again. Y hablando de grandes éxitos, prepárate, porque en este bloque de éxitos tengo un montón de temazos. Enseguida llega un trío que te va a encantar cantando la canción de la banda sonora original de la peli Los Tres Mosqueteros. Pero antes, ya tengo por aquí sonando esta genial canción de la banda de Bono, U2, I Still Haven't Found What I'm Looking For.

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sonidito de los tres mosqueteros levantando sus espadas hacia el cielo y gritando aquello de uno para todos y todos por amor. All for Love, el gran clásico de Brian, Rod y Sting. 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

Viva la música, vivan los recuerdos. Así podríamos estar un rato, ¿eh? Viva la música disco, viva Donna Summer, viva la madre que la parió y los grandes éxitos de esta genial cantante que ha abierto un bloque de éxitos del recuerdo aquí en la radio. ¿En recuerdas con este Last Dance con el que hemos viajado a la pista de baile a los 70? ¿Recuerdas? Y de la década maravillosa, increíble, de los 70 a los maravillosos 90. Es que todo tiene su parte buena, ¿no? Y en este caso, en los 90... conocimos grandes canciones como esta que ya está sonando. El mismísimo John Secada con este Just Another Day. Y después nos quedamos en la misma década recordando al desaparecido príncipe de Minneapolis, Prince.

haciendo como a él le gustaba, un poquito de Juan Palomo. Yo me lo guiso, yo me lo como, porque era multiinstrumentista y aparte era un maravilloso genio. Nos dejó hace unos cuantos años, pero su música está muy, muy, pero que muy presente en este programa, en Recuerdas. Prince, el genio de Minneapolis, sonando en Recuerdas. Y ahora de Minneapolis a New Jersey para recordar a una de sus grandiosas figuras en esto de la música, el mismísimo jefe. Llega Bruce Springsteen.

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1: Siento tener que darte esta mala noticia, pero aunque no lo creas, esta canción ya tiene casi 10 años de vida. Parece que no pasa el tiempo, pero es que esta canción de Rosalén, Estos girasoles, ya tiene casi una década y es que nos encanta recordar canciones junto a ti. Y es la canción de nuestra amiga María, de nuestra manchega inolvidable, que nos ayuda a abrir esta nueva hora en este jueves 24 de septiembre. ¡Ojo! Que tengo a María muy cerquita aquí en el estudio. De hecho, hace poquito subí a nuestro Instagram una foto con uno de sus discos firmado por ella. ¿Recuerdas? Tengo más de uno, pero he puesto el primer disco de María aquí colgado en mi estudio de grabación. Y ahora ya suena en este jueves otro buen amigo de la casa, es Sergio Dalma. Yo no te pido la luna.

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Es que nos sorprende siempre el bueno de Michael Bublé y nos encanta recordarlo en este gran dueto llamado Cuando, Cuando. Una versión increíble que, bueno, lógicamente lleva de por sí una colaboración increíble, la de la mismísima Nelly Furtado. Michael Bublé y Nelly Furtado abriendo este bloque de éxitos del recuerdo que es bonito, bonito. ¿Recuerdas? ¿Qué por qué? Pues por esto que suena ya, que es que lo tengo por aquí, mira. De hecho, bonito es. Llegan los sencillos y después bailamos juntos un tema noventero con Am Lee.

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Sí que es verdad que siempre te digo que la buena de Ann Lee fue la que puso la voz al Saturday Night de Wilfield, pero hoy tocaba escuchar su primer éxito, bueno, con su nombre, Ann Lee, y este Two Times. Pero no te vayas, porque los éxitos del recuerdo en esta tu radio siguen. Vamos, de hecho, ahora llega, por arte de magia, a King of Magic con Queen.

Es que es arrancar las primeras notas de esta canción, tocadas con ese maravilloso piano, y enseguida reconocemos la canción No One de Alicia Keys, que abre la puerta a que lleguen un montón de grandes amigos, entre ellos, por ejemplo, Fred Davis o Charles Anedi entre los invitados. Pero tenemos un montón más. Fíjate que el siguiente hace mucho, mucho. Reconozco que hace muchísimo tiempo que no lo pongo. Y hoy es el día. He dicho, venga, va. Vamos a quitarle un poquito el polvo a este genial disco de Joe Cocker llamado I'm Changing My Heart. ¿La recuerdas?

Recuerdo otro gran éxito llamado Sahara, pero este fue su One Hit Wonder, F.R. Davis, con este Words, con estas palabras sonando desde la década de los 80 en este bloque de éxitos del recuerdo, en el que ahora mismo, ojo, meto marcha atrás y nos vamos a los 70. También sonido disco, pero un disco para enamorados, con sonido muy, pero que muy lentito y que te va a encantar. Las voces increíbles de Kool & The Gang llegan con su auténtico número uno, Cherries. Y después, Charles Sanedi.

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8: Pues todo vuelve, ¿eh? Ojo, todo vuelve. Cintas de cassette, CD, de momento lo que está cogiendo fuerza, aparte de los vinilos que nunca se han ido, pero que ahora están cogiendo mucha más fuerza, los CDs vuelven con mucha, mucha fuerza y también las playlists digitales con los grandes éxitos de los mejores artistas del mundo. De hecho, esta semana, en este mes de septiembre, han sacado la lista, la playlist de los grandes éxitos de los Bee Gees y hemos dicho, ojo, Bee Gees para nuestra lista de reproducción favorita o nuestro vinilo favorito. Porque claro, será por discos y por éxitos de Bee Gees, es que tenemos un montón, pues con uno de ellos te dejo. Nosotros volvemos mañana, ya sabes, misma hora, mismo punto del dial, pero con nuevos recuerdos. Te espero mañana, ¿sí? Venga, pues hasta mañana.
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8: Venezuela. Estuvimos en el mes de octubre, dimos dos conciertos en Teresa Carreño con la Orquesta Nacional, que es la más antigua de América. Y bueno, ya se estaba presagiando, era difícil andar por las calles, nos aconsejaban que no saliéramos. El índice de violencia es muy alto, creo que mueren al año 50.000 personas en las calles y secuestros. Y bueno, ya saben ustedes lo que está ocurriendo. Nuestro corazón está con el pueblo venezolano, con nuestros compatriotas que están allá, sus descendientes, para los que cantamos en Barquisimeto, en Maracay, y nos llevamos una magnífica impresión. Aquella gente, muchos no conocen la tierra de sus padres, pero tienen grupos folclóricos muy bien vestidos, cantaniza, folía, malagueña, es una cosa realmente emocionante. Nosotros tenemos colgada la versión que hicimos en el Teresa Carreño con la Orquesta Nacional del joropo por antonomasia, el Alma Llanera, que vamos a cantar esta noche aquí un poco más adelante, y se lo vamos a dedicar a toda la gente que siente Venezuela, haciendo votos porque recuperen la calma y la tranquilidad, y también los gobernantes tengan un poco más de cuidado con lo que están haciendo.

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6: 646-08-2235. Hola, ¿qué tal? Aquí nos encontramos, como siempre, en Puerto Rosario. Elegimos calle San Roque 43, donde tenemos este pequeño set de radio. Y hoy voy a hablar con el consejero de Aguas, Juventud, Educación, Adargoma, Hernández. Adargoma, ¿qué tal?
7: Muy bien, amiga, muy
6: esto
7: bien.
6: Esto es un corre-corre, sales de una, en otra.
7: Pero es importante atender a ustedes porque al final son la manera de llegar, pues, a la población y tanto de aquellas cuestiones que se están haciendo desde el Cabildo como aquellas pues, incidencias que pueden ocurrir, pues también informar a la mayor parte de la población.
6: Y así te parece, vamos con el aviso este que acaban de lanzar hace poquito antes de que lancemos esta entrevista. Un aviso, un WhatsApp, alguien se ha dedicado a lanzar mensajes bulo y claro, como está el tema sensible, que cada vez menos, hay menos preocupación, la habrá siempre. No es de recibo que hagan esto, ¿no? Por eso han lanzado el aviso que tengan cuidado, que se fíen de las vías institucionales para los avisos de cortes y demás, ¿no?
7: Sí, bueno, me llegaba la semana pasada ese pantallazo como que iba a haber un corte general entre municipios en esta semana. Verdad que yo a la primera me lo tomé como pues, aquellas cuestiones que veo muchas en redes sociales donde se intenta confundir a la gente o donde se intenta pues hacer malas bromas, porque al final son malas bromas, entonces lo dejé pasar. Pero es verdad que ayer pues ya nos llamaban hasta operarios del consorcio diciendo que los vecinos en la calle estaban preocupados porque les había llegado por el grupo de WhatsApp, ese WhatsApp comunicando que, claro, que ya se ponían nerviosos, pues también el sector primario se ponía nervioso porque depende, pues sobre todo la parte de animal, los ganaderos y ganaderas, pues de ese suministro de agua. Y fue pues esta mañana, ayer por la noche, cuando tomé la decisión de comunicar de manera oficial de que era un falso bulo. Es verdad que después hay gente que se ha aprovechado para hacer otro tipo de comentarios y demás.
6: ¿He visto un perfil político compartiendo esto? ¿Puede ser?
7: Yo no sé ahora mismo si...
6: Me suena a mí,
7: si tal, sí. Sé que hay algún perfil político que se dedica cada vez que tenemos una avería o comunicamos una avería, pues se dedica a lanzar sus cuestiones. No lo veo, no lo vi cuando se cancelaron las clases lanzar ningún tipo de cuestión, ningún pantallazo, pero sí cuando siempre que hay algo tema del agua, pero bueno, sabemos que nos debemos a eso. Sí, es verdad que después hay gente que pues confunde o intenta comparar eso con mismo, te voy a hablar directamente, que creo que nunca me he escondido como consejero, porque también ya me atacan a mí como consejero, como persona y demás. Siempre he asumido mis responsabilidades y siempre cuando ha habido un problema de agua, nunca me he escondido. Ni me he escondido el ciudadano, ni me he escondido ustedes, los medios de comunicación, que hacen llegar, como decía, esa información a los demás. Y ahora pues están hablando de una situación de puerto que no tiene que ver con este comunicado. La situación, tenemos una situación en Barrio Favelo, donde algunas calles pues les llega agua, poca o no les llega, pero eso es debido a una incidencia que tenemos en la salida de uno de los depósitos que estamos en ello, en solucionarlo, y hemos intensificado la limpieza de filtro para poder mantener ciertas viviendas con cierto nivel de agua. No es que no tengamos agua, el problema es que es una válvula, por explicarlo de manera sencilla que lo tiene la gente, es una válvula mariposa, es decir, va abriendo y cerrando y esa válvula se atasca. Entonces, cuando se atasca, baja poca agua, baja la presión y no llega a los edificios de muchas de las calles de Barrio Favelo, pero sí decirle a la ciudadanía que estamos actuando, que estamos trabajando y es más, estamos pendientes de que nos venga una nueva válvula de salida, que en principio nos han dicho que a ver si para mañana o para el viernes la tenemos y está todo preparado para según llegue montarla y poder pues ir recuperando la normalidad. Es la incidencia más grave que tenemos ahora mismo en la isla.
6: Aclarando este tema del bulo y sí aviso de una zona determinada de Favelo que se use y recalcando que se usen los canales institucionales, el CACE hace de 2023 a 2026 hay un abismo, ¿no? Hay un cambio radical en inversión, en infraestructura, en reducción de cortes. Se puede hablar de que se ha ido cumpliendo una hoja de ruta de la que tanto se ha hablado siempre, ¿no?
7: Sí, bueno, que ahora muchos quieran acatar de que no han solucionado nada del agua, no han solucionado. Yo creo que nunca he mentido y desde que me incorporé, tanto yo como la presidenta, dijimos el problema del agua no lo vamos a solucionar en 4 años, el problema del agua lleva muchísimo más, pero sí es verdad y no se le esconde a nadie que hemos tenido muchísimas mejoras en muchas zonas, con incidencias, por supuesto, con problemas de, oye, pues estos 2 días hemos tenido mínimo agua en esta zona además, sí, pero no es comparable a lo que se vivía 2023 y principio del 2024, pero no solo es por la parte de inversión, yo creo que hemos trabajado y lo digo porque me siento así, me siento pues apoyado por el personal en muchas ocasiones de que hemos motivado también al personal del consorcio, hemos sacado esas promociones internas, le hemos mejorado la parte de los vehículos, estamos ahora con una inversión que queremos hacer para mejorar la nave que ya pues llueve más dentro que fuera de todo. Les hemos puesto contenedores de tuberías y de material en la puerta que no tenían nada. Entonces, al final, el trabajador y las trabajadoras pues se motivan y tengo que agradecer el apoyo que he recibido de ellos y ellas para poder ir avanzando. Y luego, pues, las grandes inversiones que ya hemos debatido muchísimo tiempo y que estamos continuando. De hecho, hoy acabo de firmar un decreto para licitar una obra de más de 700.000 euros en la zona de La Matilla y Tetil, la zona conocida en Tetil por el Zorro, que ha sufrido y sufre muchísimo porque se pudo arreglar una parte. Al arreglar esa parte, pues el caudal se desvió porque habían viviendas sin agua y esta otra se ha quedado pues un poco coja en el suministro. Entonces ya hemos sacado a licitación esta obra, que hemos logrado una financiación también del gobierno de Canarias, del compañero Manolo Miranda, y seguimos trabajando en ello. Ya las áreas las tenemos conectadas. Es verdad que estamos todavía con el tema de potencia, lo tenemos a través de un motor desde el depósito de Corralejo, que era una de las situaciones que decíamos para poder aliviar el agua desde el depósito de La Oliva. Ya desde el principio de septiembre está trabajando de manera constante todas las noches el equipo de búsqueda de fuga. En un pueblo como Corralejo lo hemos notado muchísimo porque teníamos que se nos bajaba mucho el depósito y se han detectado 2 y 3 averías que hemos corregido y quieras o no, la idea es que esta hoja de ruta no se pare, esta hoja de ruta avance, pues lo que me queda a mí, los meses que me queden, por supuesto, pero además dejemos marcado la hoja de ruta de que pues le toque en la próxima legislatura la responsabilidad de dirigir el consorcio, que al final es una entidad que todavía tenemos mucho que hacer. Dentro de poco ya pondremos, están en la formación los compañeros, el nuevo sistema, un sistema que te va a permitir pues tener esa factura de manera más rápida, te va a permitir un mayor control y creo que al final estamos compartiendo el hacer obras externas con la parte interna del consorcio que tanto el ciudadano como los trabajadores se merecen.
6: Hablas de a quién le toque, pero ¿se te están quitando las ganas de seguir o dices electoralmente que sí?
7: No, en plan, vamos a ver. ¿Tienes
6: ganas de seguir?
7: No, a ver, ser un servidor público me gusta la política, yo no me escondo, yo no soy de esos que dicen, no, a mí no me gusta o no soy político, yo soy político, tengo un cargo público y de responsabilidad ahora mismo. Y por supuesto que me guste, me gustaría, porque creo que podemos aportar.
6: Contigo, adelante, ¿no?
7: Pero por supuesto, vamos a ver, cuando entramos en una legislatura, pues tenemos es un contrato temporal, por decirlo de alguna manera, pues tenemos una vigencia de 4 años. Ahora, pues ya le toca al partido decidir, al partido primero optar para que sigas estando en las listas. Por supuesto, me encantaría seguir acompañando a la presidenta, a Lola García. Y después está claro que es el ciudadano el que tiene la última decisión y eso pues se verá, pero no podemos, no Lo que quiero decir es que el ciclo del consorcio no puede decir, no, no, es que yo vine a hacer una hoja de ruta de 4 años y después el que venga ya, o si no continúo yo, el que venga que tenga que montar otra ruta. No, yo creo que es un área o es el consorcio una entidad que tiene que tener una ruta marcada de aquí para el presente y el futuro, y es lo que estamos trabajando. No podemos hacer una obra pensando en 4 años, tenemos que hacer la obra pensando en muchísimos más años.
6: Ahí el trabajo con infraestructuras ha sido clave, Hacienda también, Economía y Hacienda apartando el dinero, ha sido un trabajo transversal, que con ese equipo que se ha formado estos 4 años, que bueno, pues que era uno de los grandes problemas. Aparte
7: sí,
6: de la vivienda.
7: Claro. Yo creo que el Cabildo le hemos dado una gran estabilidad con la presidenta al frente en materia hidráulica, por lo menos hemos trabajado en equipo, la presidenta, por supuesto, liderando todos los proyectos, pero luego pues la compañera Nuria de Hacienda y por supuesto con el vicepresidente Blas, donde la relación ha sido pues estrecha de llamadas diarias o de buscar soluciones, porque entendimos era el tema del agua y otros temas como puede ser el transporte, como puede ser la vivienda, o los servicios sanitarios, eran temas que estaban tanto en el acuerdo de gobierno como que los partidos teníamos claro que teníamos que actuar, que no podíamos seguir mirando de lado, y al final le hemos dado, no solo al Cabildo, creo que en general, en aquellos ayuntamientos que estamos también pues gobernando, en este caso el Partido Socialista y Coalición Canaria, pues dándole, le hemos dado dignidad a eso que a lo mejor en la otra legislatura pues se quedó ahí un poco. Tuvimos un Cabildo que con más de pues 3 presidentes, una situación que perjudicó muchísimo, y te lo digo de primera persona, la situación del consorcio, porque al final 2 personas no pueden dirigir, aunque sean 6 meses, una entidad como es el Cabildo, con todos sus organismos autónomos, y creo que al final lo que decíamos nosotros es venimos a dar estabilidad y lo hemos logrado.
6: Y luego, cambiando de tema ya en educación, ha habido unas notas de prensa del Partido Popular, de La Oliva, y luego se han ido sumando pues informaciones, ¿no?, para el tema de la inversión, pero en este caso hablaban de los ventiladores, del área de Corralejo, sobre todo. En esta nota se manifestaba que el Partido Popular pedía a La Oliva más inversión y que acondicionasen por el tema de los ventiladores y de la situación de calor que hemos tenido estos días, que cada año va más. Y claro, ahí te vimos indignado, porque claro, justamente el Partido Popular es quien lleva educación. Es verdad que la nota del PP dice de invertir que por parte del Ayuntamiento de La Oliva. En este caso hablaba de los ventiladores, del área de La Oliva y de los ventiladores, de los aires acondicionados, porque es verdad que padres han tenido que comprar en varios colegios, pero no solo La Oliva, en varios puntos de la isla y de Canarias, que no hay aire acondicionado. Y ellos se basaban en que el ayuntamiento sí puede invertir ahí, en esa parte, focalizándose en la parte del aire acondicionado, como digo, porque ha habido calor y es verdad que el problema está ahí. Te vimos indignado porque decías, bueno, pues hablen con su propio partido y solucionenlo, pero te vimos ahí especialmente indignado también porque teniendo en cuenta que conoces el área de educación. Estuviste en una gran época de inversión en la isla de Fuerteventura, donde se quitaron los barracones, donde con Soledad Monzón se empezaron colegios y se han acabado. Ahí sí que tienes que decir, ¿no? También.
7: Sí, bueno, yo la materia de educación me toca muchísimo, siempre lo digo. La época que comía a la mano con Soledad Monzón al frente, pues hizo que me enamorara de la educación. Me encanta la educación. No soy docente, que mucha gente cree que es que yo soy docente. No soy docente. Yo empecé en esa época. Pero sí creo que yo no me meto con la manera de comunicar de los partidos ni tal, pero creo que el PP de La Oliva se equivoca muchísimas veces. Y este es un ejemplo más. Tú no le puedes pedir a un ayuntamiento, encima el de La Oliva, que lo que tiene quizás el PP de La Oliva es agradecer al Ayuntamiento de La Oliva el esfuerzo que hacen los colegios y en los institutos donde no tienen competencia. Porque cada vez que un instituto llama al ayuntamiento para, oye, me cortas los árboles, oye, tengo este problema, ahí está el ayuntamiento, el alcalde, la concejala, ahí y busca la manera de solucionar esos temas. Pero que venga el PP, que sus dos consejeros presentan un plan de choque en el 2024, donde ponen una ficha financiera de 30 millones de euros a decir, no, Ayuntamiento de la Oliva compre ventiladores, sí me parece un poco o confundir, o yo lo que quiero pensar es que no hay comunicación dentro del Partido Popular. Y no se comunica. Porque yo me imagino que si el portavoz del Partido Popular de la Oliva llama a sus compañeros en el gobierno y dice, oye, hay este problema, ¿puedo sacar esto? Yo entiendo que el propio compañero, la propia Consejería de Educación le diga, oye, no, no lo saque porque ahí tenemos nosotros más que perder que ganar. Entonces, eso es lo que me indigna cuando hay temas que en plan, puedes hablar de que el ayuntamiento está haciendo mal esta cuestión o está haciendo mal la otra, pero no puedes pedir una cosa que tú tienes responsabilidad y no la das. Y vamos a ver, Alfredo, la solución del calor no la solucionamos con un ventilador. En una jaula, y tú eres como yo de la zona norte, y sabes, pone un ventilador en el IES Cornales. En una aula del IES Cornales, lo solucionamos, ¿no? Es que tiene que ser un plan de choque, y lo que se está pidiendo, pues también he escuchado, es que ahora la presidenta se da cuenta que hay calor. No, no, no. Esto lo llevamos nosotros hablando muchísimo. De hecho, en la reunión que tuvimos hace más de un año con los equipos directivos, nosotros pusimos sobre la mesa, oye, vamos a mirar cómo lo podemos solucionar, si abrir una línea de financiación y tal. Pero una de las cuestiones que se nos planteaban es, ¿y los institutos están preparados en materia energética para aguantar un aire acondicionado o una climatización en todas las aulas? Y eso no puede ser la respuesta del consejero en plena inauguración de, pues, que cada centro con su ingeniero de funcionamiento compre, ¿no? Porque eso ya también va a una cuestión técnica. Entonces, nosotros lo único que estamos pidiendo hoy es, seamos responsables, lo que hay, yo, y lo digo, al igual, oye, felicito la última noticia que ha salido de la Escuela Infantil de Antigua, que por fin parece que se va a terminar. Muy bien. Las obras que están en el plan de infraestructura, las aplaudo. Pero claro, cuando vea que hay movimiento, no cuando vea hay simple titular. Entonces, sí es verdad que en materia educativa, como tú dices, pues a veces me puede más el corazón porque uno ha estado ahí dentro, sabe lo que hay, tiene todavía relación con muchas personas y dice, oye, hay cosas que no podemos permitir. Y lo digo abiertamente, estamos viendo los datos. La isla, junto con Lanzarote, que supera las ratios, cuando se habla de bajada de ratios. La isla en la que se dice que se ha contratado no sé cuántos auxiliares educativos y demás, y tenemos madres tocando la puerta del cabildo que van a quitar sus hijos del instituto porque no tiene un auxiliar de enfermería. La isla donde se ha ampliado la FP cuando tenemos un consejo de FP en el que se manifestaron todos los directores los grandes problemas que tienen la FP, las prácticas, los alumnados de FP dual básica y demás, con las empresas, porque no se consiguen empresas, el tejido empresarial de Fuerteventura es el que es. Entonces, sí me molesta que luego venga, muy bien, la unión empleo y educación me parece fenomenal, cada uno es libre de ir a donde quiera, pero oye, vamos a ser serios, porque al final, yo lo digo, yo es que creo que no le está llegando la comunicación, y es lo que nos preocupa.
6: Bueno, aquí se han juntado el tema de los ventiladores, un drama, ¿no? El drama de que sí, que hay un incremento de temperaturas, que la infraestructura es construida hace años y los padres se han visto nerviosos y han quedado, han hecho vacas, han puesto dinero para comprar. Pero claro, es como llamativo, ¿no? Se saca la nota de prensa, se le da voz, lo que tú quieras, pero es verdad que es llamativo que el gobierno de Canarias, que es el que tiene, digamos, el grueso de la competencia, aunque el ayuntamiento pueda hacer, de hecho ha anunciado que se ha invertido bastante en patios, zonas de sombra, adecentamientos en todos los colegios, tú conociendo el tema, cuando lo ves, pues te llama la atención diciendo, pero ¿esto qué es? Es lo que estás comentando ahora, ¿no? Por eso quería hablarlo también contigo. Hablamos con el concejal del PP y le preguntamos, oye, ¿estás seguro de esto? Sí, que hemos mirado. Y si el ayuntamiento tiene competencias, pero claro, el ayuntamiento no tiene el grueso de competencias, puede aportar. Y luego hay una de las cosas que llama la atención, que Poli Suárez dice que cada instituto o cada centro educativo se compre su ventilador, su aire acondicionado. Como están así los padres ahora mismo de sensibles, yo creo que ponerles asentado nada bien.
7: Y aparte que están cargando una responsabilidad en los equipos directivos que hablan de disminuirle la burocracia, pero después le estamos cargando responsabilidad. Un plan de choque que lo que venía a decir era que el equipo directivo podía decidir, oye, hoy hay mucho calor, es insoportable en mi aula, suspendo las clases. Ya le cargas la responsabilidad al equipo directivo. Unas obras que lo que llamaba y decía, oye, te voy a dar 40.000 euros para que hagas tú una zona de sombra. Ya le cargabas al equipo directivo un contrato de obra, que no son técnicos, son docentes. Y ahora, encima, yo quiero que le preguntes a cualquier colegio de educación infantil y primaria, que tú conoces muchísimo equipos directivos como los conozco yo, porque has estado, no ahora, sino desde la época que yo estaba, pues, involucrado en el tema, ¿te acuerdas? La lucha que tuvimos con el tema del Bernabé, ¿te acuerdas las obras del Bernabé para quitar todas aquellas modulares y demás? Que le preguntes cuánto recibe un colegio de infantil y primaria y que si lo que le da el gobierno para el mantenimiento le sobra para poder comprar pues unos aires en condiciones. Que es verdad, yo no digo que sea culpa tal, es verdad que nos ha atacado todo, el cambio climático, la situación que vivimos. Yo creo que también más los padres lo que están es indignados por la premura de, venga, sabemos que se prevé ya que va a haber un calor enorme y a las 8 de la noche comunicamos que se suspenden las clases. También, sí. Yo creo que los padres están también...
6: ¿Qué hacen los padres?
7: Por esa situación. Quien trabaja en la administración pública tiene la suerte de poder decir, oye, tengo teletrabajo, pero no es el caso de la mayoría de las personas que trabajan y sobre todo en la zona, y a lo mejor nos sentemos mucho en el norte, pero porque la conocemos más, pero en una zona que es hostelería, que no pueden llamar al hotel o al restaurante y decir, mira, que mañana no voy porque es que mi hijo no tiene clase, o mi hija.
6: Entonces, no, tengo problema.
7: ¿Sabes? Entonces, ayer mismo ya la gente estaba atacada cuando salió el preaviso de calor. Yo tuve llamada, oye, Argoma, ¿tú sabes qué va a pasar? Yo iba a la directora me dice, mira, de momento no han dado instrucciones. ¿Vale? Pero sabes que yo creo que esa es la parte que un poco tal. Luego, el que se venga a la isla y lo que tú dices, que el día anterior tuvimos que cerrar todos los colegios de la isla de Fuerteventura. Al día siguiente vienes para inaugurar el curso de la formación profesional.
6: Que no quisieron ir.
7: Y visitar.
6: Lo lanzaron además en nota de prensa. No quisieron apoyar esa,
7: pero, y
6: esa
7: quiero,
6: visita.
7: Claro,
6: ¿no?
7: Y quiero un dejar claro...
6: En la línea de Asamblea Mayor de la Coalición Canaria, que aquí en el Cabildo se caracteriza por eso. Van un poco, oye, más independientes que Coalición Canaria. O sea, más tirando a Fuerteventura. Y aquí se dice, no nos ha gustado y esta no es la manera de protestar y esto.
7: Claro, y no es por el tema del calor, es porque llevamos pidiendo reuniones, llevamos pidiendo situación, llevamos pidiendo una reunión para tal. Y yo lo que no voy a hacer es lo que pretende, lo que la respuesta del Partido Popular de, pues habían aprovechado y en esa visita, no, yo no voy a hablar de los temas importantes de la isla de Fuerteventura en materia educativa en un pasillo. Discúlpeme, pero no. Yo por lo menos mi puesto de trabajo me lo tomo muy en serio. Y cuando una familia me viene y me toca la puerta y me dice que tiene un problema con educación, me lo tomo muy en serio. Y te puedo enseñar escritos que se han enviado y todavía estoy esperando alguna respuesta. El último, con el tema de un bachillerato se saca un pilotaje de bachillerato lingüístico en Gran Canaria y en Tenerife. Como siempre, las islas capitalinas, pues se saca. Te dan opción a todo el alumnado de todas las islas. Tres alumnas seleccionadas de la isla de Fuerteventura. Claro, menores de edad, ¿dónde se quedan? ¿Dónde duermen? Entonces, vienen los padres, yo le mando un escrito al consejero y digo, oye, se tenía que haber tenido en cuenta para a lo mejor en alguna residencia escolar guardar unas plazas para poder tal, porque si no, la familia va a rechazar. Entonces, era una tras otra. Entonces, no tenemos respuesta, no tenemos pues una comunicación para poder. El Cabildo aporta muchísimo a los centros educativos también, intentamos ayudar, pero a veces es que nos vemos con la puerta cerrada de par en par cuando pedimos una información. Entonces, tomamos la decisión, digo, oye, al igual que podéis haber venido a las 9 a la inauguración y a visitas que ni sabíamos qué iban a hacer, pues a lo mejor cancelo una visita y digo, bueno, vamos al Cabildo y nos sentamos. Que yo no quiero prensa, yo no quiero fotos. No, vamos a sentarnos y oye, ¿qué problema tiene? Lo que no puede ser es que te pidamos, que te lo pide la presidenta del Cabildo, que no te lo pide ni yo, sino que te ha pedido reunión la presidenta del Cabildo y no somos capaces de hacer eso. Entonces, por eso tomamos la decisión que tomamos, para unos acertados, para otros problemas, pero sí es verdad, y eso sí es verdad, que mi organización siempre, pues hasta con los propios nuestros, si hemos tenido que llamar la atención públicamente, se la hemos llamado, porque ahí han estado los compañeros también en el Parlamento, pues en muchas ocasiones llamando la atención a consejeros nuestros.
6: Sí, no, ha habido varios temas en los que se les ha llamado la atención estos meses, como lo que digo, ¿no? Apartándose un poco la línea de lo que estabas comentando tú antes, de que, bueno, que tiene que haber relación Sí, relación, vale, pero se le nota como que primero, y las cosas se han visto públicamente, pues primero han tirado por los problemas A, B y C de la isla. Y si tienen que darle toque de atención a los mismos compañeros del grupo político en la autonomía, pues se les ha dado, ¿no? Y eso de barrer para casa, pues se ha notado. La cosa es que hay que... Esa rebeldía no, esa imperancia sobre lo que es lo importante para la isla de Fuerteventura, no para lo que es Tenerife. Y más cómo está la situación ahora mismo en estos 3 años, que se nota una comparativa de legislatura con otra en materia de inversión. Una pletórica fue esa época en la que sí vemos avances de verdad, cuando estuvo Soledad Monzón al cargo, ¿no? Se notó esa mano de majorera también, ¿no? Y ahora pues la gente quiere más celeridad, ¿no? Que se van acumulando los temas a nivel necesidad.
7: Es que vamos acumulando, no vamos cerrando. Siguen trabajando obras sin terminar. La escuela infantil, que te digo, que me alegro la noticia que vi, y felicito a la concejala de Antigua, que tuvo la suerte de que fue atendida por el consejero y el alcalde, de que, oye, pues se ve que se va a avanzar en esa materia. Luego, las obras del plan. Yo también lo que no entiendo, y perdona que te diga, el papel del Partido Popular en la isla de Fuerteventura, porque yo entiendo que tú tengas que defender a tu compañero, pero no intentes desviar el tema con otros temas de la isla, porque he visto, aparte, que si quieres desviarlo, seamos valientes y sentémonos, o si quieres atacarme, en este caso, pues atácame, no insinúes o cuestiones algún tipo o con alguna... ironía de por más, porque al final los datos están ahí. Los datos están ahí. Cero hora nueva en la isla. Yo me gustaría que me pusieran sobre la mesa qué aulas nuevas de construcción, es decir, yo cojo esta parcela que está vacía y construyo, no, y voy y tabico un pasillo. Se ha hecho en la isla en estos 3 años. ¿Qué colegio nuevo se ha hecho en la isla? ¿Qué obras presupuestadas con más de 1 millón de euros en los 3 años que llevamos de presupuesto se han hecho? Porque ahí están las techas de cancha de Francisco Navarro, necesario para poder ampliar el Majada Marcial. 3 años, Alfredo, en el presupuesto, la Consejería de Educación. Y 3 años que se vinieron, pues habrá ido a remanentes o demás, porque no se ha hecho. Entonces, son cuestiones. Tema de transporte, siempre nos achaca a nosotros. Transporte al final, transporte que lleva el cabildo es para todo, para trabajadores, estudiantes y demás. Muchas veces no se puede ajustar a la hora del estudiante porque perjudica a los trabajadores o a personas que vienen al hospital. Hicimos una moción institucional de decir, oye, estudie el incorporar el bachiller o estudie el darle un dinero a los ayuntamientos para que puedan contratar transporte como hace La Oliva, como hace Pájara, lo que la hace Antigua. No hemos visto ningún tipo de esa materia. Entonces, lo que nosotros pedimos es hechos, como dicen ellos, o gestión. Colegio del Cotillo, durante 2 años los diputados del Partido Popular fueron a la fachada del colegio a anunciar que iban a hacer el proyecto. Ahora, este año por lo visto, sí parece ser que se está redactando, no lo sé con certeza, pero se está redactando. Colegio que por supuesto también en la pasada legislatura pues perdimos 4 años de poder tener ya avanzado, pero lo que queremos es que, oye, que vayamos teniendo cierta realidad y que cuando vengas al cabildo no sea para pedirnos dinero, como se ha hecho últimamente, que solo nos llaman para pedirnos dinero, sino que cuestiones. Y luego, que a veces nos han visto como enemigos. Nosotros nos han llamado centros de llamarles la atención porque hemos puesto el plan de empleo a trabajar en el colegio. ¿Tú ves eso negativo?
6: No,
7: es que te proporciones mano de obra para poder arreglar ciertos temas. O llamarme algún centro y decirme, me ayudas en esto, pero no puedo poner tu logo. Y yo, sí, sin problema, no hay problema. Eso lo he vivido yo. Entonces, o un director general que me dice, convoca a los ayuntamientos en el cabildo que voy para allá, y por la tarde llamarme y decirme, me han prohibido ir. No puedo tener una reunión de ese tipo porque es institucional y debe estar el consejero. Eso lo he vivido yo, y no soy de mentir. Lo único que pedimos es o un consejero que no va a la presentación de la planificación del Consejo Escolar de Canarias. No va. no fue en el Hierro, según estaba de, pues estaba enfermo, pero estaba en un acto del Partido Popular en Tenerife, mismo día, a la misma hora. Y este año que se celebró en Lanzarote tampoco fue. Entonces estamos viendo, y nosotros lo que pedimos es, y más ahora, tenemos una realidad, unos informes PISA, tenemos una realidad educativa de Canarias que estamos trabajando, estoy hablando con la presidenta del Consejo Escolar para poder traer y presentar la realidad educativa de la isla de Fuerteventura, que está reflejada también en ese documento que se elaboró en este año en el Consejo Escolar. ¿Sabes? Nos vienen muchas cosas. Ahora está sobre la mesa y me parece, pero relevante no lo siguiente, que intentaremos hacer aportaciones en el Consejo Escolar y demás, una nueva ley para las necesidades educativas, donde pues también se abren bombos que han estado abiertos ahí, pero tal, de aulas en clave sí, aulas no, aulas en situación en qué sentido. Entonces, cuestiones que yo creo que si vamos todos de la mano, pues iría mucho, mucho mejor.
6: Da pena cuando tienen que salir los padres a hablar de eso, ¿no? De todas las necesidades especiales que tienen algunos alumnos. Salir a la calle es muy triste por temas que puede hacer la administración, aunque... Pero hay que dar plazos, hay que dar ilusión a la gente. Pero bueno, cambiando de tema, moviéndonos a las becas, hay varias líneas de financiación que aporta el Cabildo de Fuerteventura a través de educación, ¿no? Algunas en marcha, cuéntame un poco cómo...
7: Sí, las primeras dejar lanzar, que recuerden que tenemos hasta el 25 de septiembre para solicitarlas de dentro de la isla y fuera de la isla a partir de primero de la ESO, que son las que ya también hemos por primera vez en la historia antes de que finalice el plazo, estamos empezando a pagar algunas resoluciones. Y luego en esta semana se abría la beca de inversión lingüística, que es la beca destinada para el alumnado de la ESO, de tercero de la ESO, que pues durante un curso está formándose online y luego en verano, un mes, se van a Irlanda 25 alumnos o alumnas, que de hecho es una de las líneas que nos gustaría poder ampliar en el futuro porque es muy beneficiosa y vienen, la verdad, las familias contentas y el alumnado más. Y luego tenemos la de las residencias, la de las personas que tengan que quedarse en las residencias públicas de aquí, del sur de más. De hecho, sabes que estamos de aniversario, 50 años la residencia escuela-hogar, llamada escuela-hogar y ahora residencia escolar de la isla, que de hecho, por unir, el otro día acudía y estaba la directora que entró en la época que estábamos nosotros en el gobierno y nos decía, dices que en esa época se le dio, empezó a darse un cambio a esta residencia y la podemos ver ahora, que la verdad que da gusto estar en ella. Ahí damos también una beca a aquellos alumnos o alumnas que tengan que quedarse ahí. Esas son las que están abiertas. Luego a lo largo del año pues hemos dado las necesidades especiales que van al alumnado. De movilidad Erasmus también las tenemos abiertas para el alumnado de universitario. Ya las de formación profesional las abrimos a principio de año y fueron ya ejecutadas. Y esa es la línea. Como siempre hemos dicho, es un cabildo que apuesta 100% por la educación. Podemos a lo mejor pues, quitar dinero de otros lados, pero de las becas nunca. Y estamos hablando que por curso escolar, porque por el año, eso decía un compañero de ustedes, que me preguntaba cuánto en el año, digo, a mí me gusta hablar por curso escolar porque es mejor y no engañas a la gente, pues estamos hablando que con todas las líneas, pues una media de unos 5 millones de euros en becas que reparte el Cabildo de Fuerteventura en un curso.
6: Y luego hay un canal para la gente que, por lo que sea, hay alguna persona que... Hay un canal que es Beca Fuerteventura, ¿puede ser?
7: Sí, en Beca Fuerteventura puedes pedir. De momento tenemos ahí la de dentro de la isla, fuera de la isla y las becas prácticas. Este año también dentro para poder agilizar el trámite porque eran muchas las llamadas que se recibían al departamento. A lo mejor pues se me olvidó la contraseña, no puedo acceder, tengo este error. Pues hemos vuelto a recuperar a nuestra queridísima Becky, que es nuestra asistente virtual y se ha visto. De hecho, personal me dice, hay días que a lo mejor recibimos una única llamada. Entonces eso permite que el personal administrativo pueda ir evaluando la documentación para agilizar las resoluciones. Ahora está en intervención pendiente de fiscalizar, que está la compañía Nuria en ello, pues otras remesas, tanto de fuera de la isla como dentro de la isla, que en principio pues esperamos que al final de este mes, principio del otro día, también estén abonadas las cuentas de sus familiares y ya continuaremos con las siguientes resoluciones.
6: Bueno, pues ese dato importante para la gente que nos viene a escuchar, no solamente en Dunes FM, sino en Radio Televisión Sur, con el compañero David, que bueno, pues con ese acuerdo de programación que tenemos pues, para hacerle venir hasta aquí, nosotros nos encargamos de...
7: Que le dé una visita, que siempre le digo que voy para abajo y tengo que cuadrar y para abajo a ver a los centros educativos y aparte puedo aprovechar y pasar por su estudio.
6: Él tiene mucho cariño a la gente del Cabildo también, porque le gusta hablar con ustedes siempre que aprovecha, pero claro, es un coñazo de ir hasta el sur, tanto para mí como para él venir para acá, hora y pico de carretera, más luego preparar todo el tinglado. Aquí estamos, llevando a la gente del sur también esta información.
7: El sur existe. El sur existe. Y debemos también impulsar y apoyar.
6: Y sabemos que hay mucha gente que lo escucha en radio y en la tele también, que está en la TDT, así que bueno, aprovechamos ahí pues toda esta información para la gente de la tele. Luego, tenemos también juventud. Nos quedaría hablar del bloque de juventud, si no me equivoco, donde sigues apostando por varios temas, ¿no? Aquí podemos hablar de experiencias que ha habido en verano. Bueno, ¿cómo resumiríamos un poco el bloque de juventud? Tocando, por supuesto, también Maxuarte, donde has incrementado varias cosas, has abierto el abanico, ¿no?
7: Sí, bueno, tenemos... la verdad que el área de juventud y educación trabajamos conjuntamente, porque al final trabajamos en ese sentido. En juventud tenemos aprobado el segundo plan, lo aprobé por decreto, como estipula la ley, por el segundo plan insular de juventud. Somos yo creo que el único cabildo que tiene el segundo plan ya, y estamos trabajando en base a ello. De ello salió pues, otra vez en verano, tuvimos el Actívate Verano, tanto en julio como agosto, con esas actividades pues, acuáticas, de la naturaleza. También tenemos ahora tuvimos el Día Internacional de la Juventud, que este año decidimos celebrarlo en el auge, en pleno de la fiesta del Cotillo, porque, como sabes tú, pues el Mollito Cotillo es el punto de encuentro de todos los jóvenes de la isla y fuera de la isla, y este año decidimos celebrarlo ahí. Ha finalizado la presentación de las obras de Maxuarte con gran gratificación por parte nuestra, porque veíamos primero que estaba flojo, pero luego pues acabamos con más de 150 obras, que ahora pues ya está el personal eligiendo el jurado para esa resolución y poder celebrar la gala, que normalmente pues los últimos años la estamos celebrando en el mes de enero o diciembre, haciendo coincidir con el mercadillo de Navidad. Y dentro del marco de actividades que nos quedan, que un poco, como te digo, van vinculadas a educación y juventud, pues primero tenemos el encuentro, vamos a celebrar el segundo encuentro de radios escolares, que tuvimos ya el año pasado en la plaza. También estamos en conversaciones para volver a contar en la isla con Pedro Piquera, con un proyecto sobre las pantallas, el uso de las pantallas, los centros. También con alguna deportista de reconocimiento para que los jóvenes pues, también vean una motivación. Y cerramos justo el domingo 20. Vamos a tener, si todo sale bien, pues el Festival Fuerteventura Joven 2026. Y dentro de él queremos darle participación a que se suba al escenario. Pues ya de por sí van a ir artistas de la isla, DJ y demás, pero sí. Lanzamos como una especie de concurso para dar una oportunidad pues, a aquellos jóvenes que tienen ese talento de música urbana, de música, para poder participar encima del escenario en ese espectáculo y darle por lo menos ese aliciente de poder estar. También estamos ahora, empezó ya la primera, ya fue, ahora la segunda, que es en La Oliva, una actividad que realizamos para que la parte docente y aquellas personas que están vinculadas a la educación conozcan nuestra cultura, nuestra identidad. Se hace una caminata en distintos municipios vinculado pues, a una acción en un entorno de ese municipio para que vayan conociendo, porque sabemos que muchos docentes llegan nuevos a la isla y no conocen el territorio. El congreso de Mocrea también lo vamos a tener en la isla, un congreso en el que vamos a trabajar por la asignatura pues, de las emociones, el cuidar. Ya tuvimos en el curso pasado una actividad con las patrullas, que lo que buscamos es que no solo el docente cuide al alumno, sino el alumnado también cuide a su docente en materia de emociones y de cuidado. Y así pues una serie de actividades que iremos lanzando. Ahora le mandaremos una carta a los centros educativos con una pequeña guía de todas aquellas actividades que demás. Y también que siempre parece que me la desvinculan de mi área, pero también está vinculada pues la Escuela Insular de Música. Decía, le hemos arrancado ya las clases, vamos a reforzar equipamiento para la escuela, estamos comprando equipamiento. Vamos a continuar con un proyecto muy bonito que empezó el año pasado, que era llevar el folclore a las escuelas unitarias. Tenemos, de hecho, hemos incorporado un docente nuevo que tú y yo conocemos muy bien, porque también es de la zona de nuestra zona, de la zona norte, y queremos pues impulsar ese tipo de actividades. También estamos preparando un material que los docentes de la escuela habían elaborado hace muchísimo tiempo y estaba ahí, que no se había publicado, pues estamos buscando la manera de publicarlo como un pequeño homenaje al trabajo que han estado haciendo ellos para contar con música del folclore de toda la vida, pues en partituras para poder enseñar.
6: Bueno, nos queda un pelín lejos ya, pero la Universidad de Verano también ha sido uno de los bloques importantes, ¿no? Donde también, como decías, estuvo Pedro Piqueras y bueno, ha habido una programación intensa ahí.
7: Mira, y muy bien porque viene a cuenta, tuvimos la Universidad de Verano, de esas noticias falsas, como la que hoy comunicamos que se estaba dando.
6: Hablo de la fake news, ¿no?
7: Y ya estamos trabajando en la nueva, pues que va a ser sobre inclusión, diversidad funcional. Ya hemos tenido una reunión con colectivos del tercer sector de la isla para que nos propongan, sobre todo queremos que por las tardes exista talleres de cuidados para la familia, cuidado al cuidador, y yo creo que la Universidad de Verano, y así nos lo dicen todos los ponentes que vienen año tras año, que se está consolidando. Es verdad que todavía cuesta que la gente se inscriba, pero creo que estamos trayendo un potencial que muchos de ellos nos dicen, dice que unir lo que ustedes unen en una semana, pocas personas lo logran. Entonces, estamos ahí en esa ándica de volver, pues empezar a trabajar, porque lo hacemos desde un año antes, pues para poder contar. Y en otra cosa que estamos muy avanzados y que a ver si para el próximo año, pues podemos empezar con la primera piedra, además, es el edificio de formación universitaria, formación superior en el Parque Tecnológico. Ya tenemos un proyecto valorado en 20 millones de euros, que ahora mismo está en la fase de supervisión, y la idea es poder supervisarlo y buscar la financiación, que la presidenta ya está teniendo reuniones pues, con el gobierno de Canarias, con otras cuestiones, para poder trabajar en eso y paralelamente buscando alternativas alojativas al alumnado de Fuerteventura que tenga que trasladarse a Tenerife o Gran Canaria. Recientemente en la FECAI se aprobaba el crear una comisión a raíz de una moción institucional que se había aprobado en el Cabildo de Fuerteventura y la Gomera también lo había pedido, y queremos trabajar en esa línea para poder pues, ayudar de alguna manera más al alumnado de la isla de Fuerteventura.
6: Pues no sé si nos queda algún tema más por comentar, pero sí que me viene en la cabeza que esta semana, bueno, no sé, estos días también el Cabildo a través de Juventud participa en un día grande de la fiesta del Rosario también, con otro macro concierto que a los jóvenes les encanta y donde se saca un poco la parte esa de diversión que también les gusta aportar al Cabildo, ¿no?
7: Por ahí va el Fuerteventura Joven, va en colaboración con el Ayuntamiento de Puerto Rosario, pero es verdad que estamos en el procedimiento de todo el trámite administrativo y no podemos anunciar todavía nada, pero estamos trabajando en eso, porque no es el Cabildo, sino dentro de las líneas que nos marca el plan insular, nuestros jóvenes también quieren tener su hueco de diversión, también quieren ver, porque muchas veces se nos ha criticado por gastos que hemos realizado en algunas cuestiones, pero también nuestros jóvenes tienen que tener la oportunidad de poder ver a sus artistas en la isla y no tener que pagar un billete, un alojamiento y tener que salir a otra. Si no supone quitar, porque se intenta confundir a la gente y parece que es que si me gasto en esto estoy quitando de aquí, y no es así, no es así, no es así. De hecho, el año pasado las becas se pagaron todas y no se dejó de pagar porque celebráramos cualquier evento. Entonces, a veces creo que hay que tener cuidado con los mensajes que se lanzan, como pasa con el del agua, pues igual, en materia, cuando se pone en alerta o se lleva a un pleno el que parece que es que vamos a quitar las becas porque vamos a celebrar un evento que vale este dinero, no. Les puedo decir que somos muy responsables, que tenemos una presidenta que pues, en materia educativa está todo el día, pues hasta muchas veces la tengo que parar porque le tengo que decir, es que eso no nos podemos meter nosotros, que estamos trabajando en mejorar muchísimo por la parte cultural, la parte tal, pero también tenemos que darle a los jóvenes pues, espacio. Vamos a renovar el entorno del centro insular. También te puedo decir, anunciar que vamos a renovar el entorno. Vamos a poner nuevos equipamientos en la plaza. Queremos que cada vez se convierta más en ese punto de encuentro, tanto dentro como fuera.
6: Sí, porque no solo usan los jóvenes, hay entidades, partidos, es como una especie de palacio de formación y congresos más pequeñito y donde tiene muchísimo uso, ¿no?
7: Claro, esa inversión se está aprovechando. Sí, también he visto algún miembro de algún partido sacar artículos de opinión criticando que es que se está usando para todo. A ver, es el Centro Insular de Juventud y primero tiene prioridad aquellas actividades de juventud. Pero sí es cierto que si el centro está cerrado, ¿por qué se va a prohibir a una federación hacer un tal? O lo que tenemos esta tarde, o lo que hemos tenido esta semana, la asociación AFA poder celebrar sus jornadas allí si no hay nada.
6: Pero si queremos que se aprovechen las cosas, ¿no?
7: Claro, entonces hay que tener prioridad, claro, y después ya, yo creo que la joya de la corona, que es el estudio, que de hecho también vamos a renovar el equipamiento, está siendo muy usado, pero sí veo en plan de que o no quieren entender o quieren hacer entender lo que ellos consideran. Yo creo que al final los recursos públicos están para usar y las instalaciones públicas hay que usarlas. Bien, está claro que yo lo que no voy a hacer es decirle a un grupo de jóvenes no celebren ustedes aquí esta actividad porque tengo otra que no tenga que ver con la juventud, pero mientras no, de hecho hasta el curso de pericia y doctrina, los cursos de extensión universitaria a lo mayor se celebra allí todas las semanas. Creo que eso también es positivo, el unir las distintas generaciones y el poder, pues, como te digo, hacer uso de unas instalaciones que son de la ciudadanía, no es de ni de Argoma, el actual consejero, ni del servicio, ni del propio cabildo, es de la ciudadanía y hay que ponerlo, pues, al servicio de ciudadanía respetando, pues, ese reglamento que tenemos.
6: No te digo la gente libre de opinar y decidir, pero sí es verdad que hay algún partido que aquí ha criticado, en este caso, alguna acción que has hecho, pero la isla de al lado lo han analizado ellos mismos y se ha gastado el mismo dinero o más, pero aquí está mal, en Lanzarote está bien.
7: Sí, eso es lo que y sabemos perfectamente también lo que hablamos y es lo que tal, y fue el año pasado, en plan, aquí estaba mal, pero luego no
6: partido miramos. Partido Popular en este
7: la
6: caso.
7: La pena es que el propio Partido Popular, quizás desde el gobierno, en algunas áreas que dirigen hasta algunas personas de la isla de Fuerteventura, colabora muchísimo con eventos en Lanzarote y en Fuerteventura no colabora tanto. A lo mejor habría que preguntar por qué. No, lo dejo ahí, pero es verdad que la cosa más te duele. ¿Por qué uno?
6: Teníamos que decirlo, ¿no?
7: Lo siento porque al final, y te digo, no me escondo, las cosas que me he equivocado, me equivoco. Por supuesto, me equivoco muchísimo. Y las cosas que yo creo que equivocarse es de sabio y equivocarse significa que haces, porque si no haces, no te equivocas. Pero, hombre, yo creo que tenemos que ser un poquito más coherentes como lo que estamos hablando al principio. ¿Cómo le vas a pedir tú al ayuntamiento que invierta en esto cuando tu partido sacó que tiene 30 millones? Pregunta primero, ¿dónde se han invertido esos 30 millones?
6: Sí que hubo un plan que compartías en tu perfil, de que el plan de además era eso, de climatización y adaptación climática, creo que era.
7: Sí, sí, aplaudimos que se ha gastado 700.000 euros en naturalización de los centros, que me parece genial, pero si nos conformamos de los 30 millones con 700.000 euros en la isla de Fuerteventura, mal creo que va.
6: Bueno, hacía falta esta entrevista, es verdad que con nosotros, cada vez que te comento algo, que no es todos los días, siempre hay respuesta y eso pues ayuda, ¿no?
7: Son muchos años ya, son muchos años ya desde que iniciabas con la cámara por ese norte, por ese Cornaleo, y por supuesto que estamos para eso. A veces la agenda no nos permite acudir presencial, pero siempre pues ese mensaje o ese, y se agradece, porque a mí lo más que me molesta a veces cuando se publican cosas que llegan directamente sin contestar o cuando, y no solo eso, yo tengo que, tanto a ti como a otros medios, de que hasta cuando hay cualquier incidencia en agua, que a lo mejor pues hay gente que me acude directamente al medio de comunicación, oye, a ver cómo pasa esto, ¿sabes si hay algún problema y tal? Antes de pues generar una tensión o generar un bombo, y si es así, se da la información, mira, si tenemos este problema, este, ya está, no hay por qué esconder, no creo que debamos esconder nada.
6: Bueno, nosotros hemos hecho el brazo muchas veces, reenviamos el WhatsApp del CAF y vamos directamente a que vayan ahí, porque hay gente que se le escapa que existe un WhatsApp, o se indigna y dice, es que no me ha contestado. Pues luego, ya me contestaron. A veces cuando tenemos falta de algo...
7: Eso va a cambiar muchísimo también con el nuevo sistema. De hecho, va a haber una hoja de parte que de hecho nosotros internamente también vamos a poder controlar cuándo llegó el mensaje, a quién se le remitió, si esa persona acudió y chequeó el tic de que ya acudí y la arregló, o se quedó pendiente o no he podido, para un poco tener control, porque son diarias las incidencias. Y después que también la gente a lo mejor entiende, es que llevo 3 días que avisé que hay una pérdida en la arqueta enfrente de mi casa. Pero a lo mejor resulta que esos 3 días han estado resolviendo que tenemos la zona X sin agua o tenemos una rotura con máquina en tal sitio. Entonces, y a veces el encargado dentro de todas las incidencias le da una cierta prioridad. Mientras tal, por supuesto, primero siempre con las averías que son una urgencia, que revienta una tubería, o los no agua, antes que una pérdida mínima que se atiende cuando ya...
6: No, como dije al principio, se ha notado, por lo menos yo, y si hay alguien que no quiere verlo así, muchísimo los avisos y, bueno, las incidencias después de esa mega inversión que se ha hecho desde hace unos años, ¿no? Y eso, pues, ha ido notando, y eso es lo bueno, ¿no? Que ya no hablamos de la misma densidad, sino son casos más puntuales. Pues nada, a largo más. Muchísimas gracias.
7: No, muchísimas gracias a ti. Muchísimas gracias a ti, como siempre, por tenernos en cuenta y permitirnos, pues, estos espacios de poder un poco explicar a la ciudadanía aquellas incidencias y también pues, un poco que la gente conozca el trabajo que se está realizando, que ya no solo el consejero, sino el equipo. Porque como yo digo, yo soy la cara visible que viene y se sienta, pero también hay un equipo que hace posible... Pues,

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0: nuestra décima cubana, con sus notas armoniosas, ya difunden muchas cosas. Ya es algo que nos engalana en la típica faceta, y en la obra, y en la meta. Llevados del mismo afán, hay muchos niños que están aprendiendo a ser poeta.
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1: Vamos, listo. Salud, muchachos, por esa mujer.

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1: Son las 3 de la tarde y 56 minutos.

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Son las 4 de la tarde y 11 minutos.

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Son las 4 de la tarde y 25 minutos.

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liderados por el peculiar cantante Mickey Puig, sus influencias iniciales se encuentran en la estética y el estilo del movimiento británico de aquellos entonces, que irían evolucionando hacia formas más convencionales del pop y rap. Su mayor éxito, este, son los sencillos Bonito Es. Está

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cobrado vida entre Estados Unidos, Reino Unido, bajo la producción y colaboración de Jack Rochon y Max Martin, habitual en las producciones de Eric Olin. Un trabajo que abre una nueva etapa, tanto en lo personal como profesional, después de afrontar un divorcio duro y un último disco de estudio que no suena a ella. Aquí está Destiny. Destino. El próximo destino será, pues, Tierra Manchegas con Manolo.

0: lo próximo que traemos para ti nos lleva hasta Málaga. Atención a kilómetro... Kilómetro cero de Pablo Alborán.
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0: Ay, lo que yo haría, ¿verdad? Mis 36.
3: Esto no es solo un atajo para evitar la guerra que viene después. Ni es un domingo cualquiera. Es el previo al adiós más duro de mis 36.

0: marcho.
1: Mis 36, aquí está Pablo Alborán, ese es su álbum, Kilómetro Cero, Magia Lozura, El Arrebato, Antoñito Molina y más tarde Manolo García.

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1: Desde Palma del Río llega. Sí, desde Córdoba. Antonio José. ¿Ha visto con ese ojo de lince que tiene?

0: Hombre, tengo ganas de escuchar el disco completito. Esta es una de las muchas historias que seguro que nos van a encandilar muchísimo a todos. Salud.
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0: A continuación tenemos un temazo que viene con una dedicatoria para Dani. Hola Dani, te echo de menos. Sé que ahora lo que más te apetece es salir de fiesta con tus amigos, pero me gustaría que pasáramos algo más de tiempo juntos. Te quiere tu guitarra. Bueno Dani, esta canción es para ti.
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0: Una buena forma de comenzar un programa en compañía de Paola Matthews y de Gabriel de la Rosa. Eso es a juicio, de esta forma te damos la bienvenida. Gracias por acompañarnos. Un programa más, ¿te quedas?
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0: Está todo preparado, todo a punto para que suene con fuerza, con emoción, con intensidad, la mejor música de hoy, lo más actual, te da la bienvenida. Empezamos ya.
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0: Mira, por aquí vamos a tener enseguida a Nati Natasha, a Piso 21 de Marc Anthony. Como ellos, muchos más que van a sonar en la radio a partir de ahora, en estas próximas dos horas de sonido súper, súper actual. Entre ellos se encuentra Beret. Y mucho más. Le damos al botón del play.
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0: Estaremos en compañía de Modestia Aparte y Julián Medina. También tendremos tiempo para disfrutar al máximo de Selena Gómez y Benny Blanco, así como Vive la Vida de Romy Lowe.
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0: Oficialmente inauguramos, lo hacemos en compañía de Fran, la última creación del sevillano Beret, que nos da inicio oficialmente junto a Pablo Matthews y Gabriel de la Rosa. La historia de Fran. Empezamos ya. Saludos a Jesús González.
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Esta es la historia de Fran en la voz de Peret. De esta manera hemos dado inicio a lo más actual hoy. Por aquí van a pasar otros artistas invitados. Entre ellos se encuentra Sebastián Yatra y Bad Gyal. 2 de la mañana.

0: aquí se pasea otra artista destacada del momento, desde hoy, Nati Natasha.
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0: 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Nati Natasha. Desde

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1: Está en un buen momento. Nati Natasha, desde hoy.
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1: Hoy, ayer, mañana, la próxima semana, dentro de un mes, el próximo año. Siempre presente en nuestras vidas. Un fenómeno latino llamado Nati Natasha.
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1: Ya estamos en compañía de Piso 21 y Marc Anthony. Volver. Le sigue Alessia Cara, Fire.
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1: Y también, como no iba Max, en los que

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1: ¿Sabes qué? ¿Sabes qué? ¿Qué te digo? Que aquí está Café Quijano, dispuesto a darte un paseito por el mundo latino y especialmente en el nuevo disco titulado Miami 1990. ¿Sabes qué te digo?
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Esto es un merengue, merengue, merengue, merenguetón. Y nada, estaremos con James Arthur. De Venezuela directamente hasta Inglaterra para recibir este Zero Break. Igual que de Inglaterra viajaremos a España con Leiva y Robert.

0: preparada para bailar y tú preparado para llorar. Vale, perfecto. Antes te dejamos con Abraham Mateo.
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0: Que te digan que el plan de hoy, para Abraham Mateo es verte.

Vaya planazo el plan de hoy. Quiero verte. ¿Qué hay en la cresta de la ola? Ya es más madurito, más mayorcito. De cuando lo conocimos de pequeñito, madre mía lo que ha cambiado, gran Mateo. Nos encanta, Vico, atención, bailar, llorar. Mejor bailar que llorar, ¿no? Bueno, si de la emoción, perfecto. Vico, sonando lo más actual.

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0: en la vida corta hay que aprovechar el momento de festival en festival. ¿A qué no fueron? Lo Bombay, aunque se presentaron al Benidorm Fest. Desde Valencia, festival.
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0: Toledo, se llaman 21. Y desde allí, desde las tierras manchegas, nos regalan un trocito de canción. Pide un deseo por mí. Pero eso sí, pídelo, ¿eh? No te quedes atrás.
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0: Está Calvin Harris.

0: está la nueva producción de Calvin Harris con la voz de Jesse Reyes, Ocean. Se titula Ocean, sí. Y es un temazo para esta temporada. Aguantó muy bien Blessings y ahora Jesse Reyes también lo controla muy, pero que muy bien. De aquí a final de año, muy buenas las producciones de Calvin. De Calvin Harris, atención a Viva Suecia, llega pisando fuerte Querer.
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Esta es una nueva canción de Viva Suecia. Querer, querer estar, poder escuchar las canciones más importantes del momento con Ed Sheeran y Sapphire.

Lights. Y enseguida, Rauw Alejandro. Esos zapallos de Sheeran. Sonando en lo más actual. Cuidado con Wavan Sex. Es del latino Rauw Alejandro.

Eso es Juan. Juan Banses de Rauw Alejandro. Mírame ahora. Sí, sí, mírame, mírame. Aquí, aquí, aquí. Estamos aquí, en la radio. Te va a gustar la última creación del maestro Manuel Torizo. Mírame ahora. Escucha y luego me cuentas. Después, aquí estará sonando

0: Turizo. Mírame ahora, que presentamos a María Artés, Maki y el Motrileno. No te suelto. Pase lo que pase. Estos son los ritmos del momento, las voces más importantes de hoy. Pasan por la radio, lo más actual, con lo mejor del momento.
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1: Está a puntito de sonar la radio. Abraham Mateo. Aquí está Maki, María Artés y el Motrileno. No te suelto. Eso sí, pase lo que pase, Abraham.
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1: Son las 7 de la tarde y 29 minutos.

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2: Aquí estamos de nuevo por la radio para contagiaros los movimientos, los bailes del Super Dance. Un poquito de DJ Dina con el vocal de la grandísima Anabel Lee, este Leave Me.

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siempre, gran nivelazo en todas las producciones de los hermanos Manan Harris. Este DJ Dina bajo el vocal, como casi siempre, de Annabel Lee. Este Leave Me, vinilo Beat Records en el año 2005. Ha sido el que tú y yo hemos bailado hoy. El próximo día te prometo otro gran baile. ¡Hasta luego! ¡Chao!

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2: Aquí estamos de nuevo poniendo un toque de densa a tu vida y en este caso energético. Overbooking Records distribuía Beat Music el discazo para DJ Ricard featuring Susa. Present Mezca Volumen 1. Esto se llama Show Me the Way bajo la producción de DJ Emo.
3: Discazo.

Mucha fiesta es lo que lleva dentro este maxi de dos cortes, A y B, con un pocazo en la cara B. Y por supuesto, este vocal que escucha, Show Me The Way, DJ Rica featuring Susan, present Mezca Ball V1. Ahí tienes la conexión de hoy. Hasta luego, superdanceros.

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1: Hola, hola, de nuevo todo un placer estar en estos micrófonos para difundir el estilo, el sonido Superdance como este. Año 2008 bailábamos al ritmo del sevillano DJ Manua con este Cruel Summer.

0: Así es, el sonido español en el más puro estilo hard dance. ¿Te gusta? Y lo sabes. Por cierto, si quieres tener una fiesta con esta música, la música Superdance, tan solo tienes que ponerte en contacto, por ejemplo, a través de nuestro WhatsApp 668-81-82-15 y verás qué fácil es disfrutar de un gran festival Superdance. ¡Hasta luego!
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Originalmente Efecto Mariposa cantó esta canción con Javier Ojeda, el de Danza Invisible, pero en este aniversario han dicho mejor cambiamos de vocalista y ponemos a nuestro paisano Pablo López. Y así suena el Por Quererte 25 años después, y es la canción que hemos elegido para decirte qué tal. Hola, hola, bienvenidos al Tiempo en la Radio para recordar, bienvenidos al Tiempo aquí en la Frecuencia Modulada para conectar con los éxitos del pasado. Y es que nos encantan los éxitos del pasado y no, sobre todo, oye, ¿por qué no? Ya que hemos empezado con un dueto, vamos a seguir cantando a dos voces. ¿Recuerdas? Después de escuchar a Pablo y a Efecto Mariposa, llegan ahora Shakira con La Tortura y el mismísimo Alejandro Sanz.

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Bueno, pues aquí tienes a la banda Whitesnake, la serpiente blanca, con una de sus canciones legendarias. Y no nos hemos quedado con Elise's Love, no, nos hemos ido al año 1987 para recordar juntas la versión de este Here I Go Again. Y hablando de grandes éxitos, prepárate, porque en este bloque de éxitos tengo un montón de temazos. Enseguida llega un trío que te va a encantar cantando la canción de la banda sonora original de la peli Los Tres Mosqueteros. Pero antes, ya tengo por aquí sonando esta genial canción de la banda de Bono, U2, I Still...

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0: El grito de los tres mosqueteros levantando sus espadas hacia el cielo y gritando aquello de uno para todos y todos por amor. All for Love, el gran clásico de Brian, Rod y Sting. Recuerda.
1: Hola, ¿qué tal? Aquí nos encontramos, como siempre, en Puerto Rosario. Elegimos calle San Roque 43, donde tenemos este pequeño set de radio. Y hoy voy a hablar con el consejero de Aguas, Juventud, Educación, Adargoma, Hernández. Adargoma, ¿qué tal?
2: Muy está? Buenos días, muy
1: esto
2: bien.
1: Esto es un corre-corre, sales de una, en otra.
2: Pero es importante atender a ustedes porque al final son la manera de llegar, pues, a la población y tanto de aquellas cuestiones que se están haciendo desde el Cabildo como aquellas pues, incidencias que puedan ocurrir, pues también informar a la mayor parte de la población.
1: Mira, si te parece, vamos con el aviso este que acaban de lanzar hace poquito antes de que lancemos esta entrevista. Un aviso, un WhatsApp, alguien se ha dedicado a lanzar mensajes bulo y claro, como está el tema sensible, que cada vez menos, hay menos preocupación, la habrá siempre. No es de recibo que hagan esto, ¿no? Por eso han lanzado el aviso que tengan cuidado, que se fíen de las vías institucionales para los avisos de cortes y demás, ¿no?
2: Sí, bueno, me llegaba la semana pasada ese pantallazo como que iba a haber un corte general entre municipios en esta semana. La verdad que yo a la primera me lo tomé como pues, aquellas cuestiones que veo muchas en redes sociales donde se intenta confundir a la gente o donde se intenta pues hacer malas bromas, porque al final son malas bromas, entonces lo dejé pasar. Pero es verdad que ayer pues ya nos llamaban hasta operarios del consorcio diciendo que los vecinos en la calle estaban preocupados porque les había llegado por el grupo de WhatsApp, ese WhatsApp comunicando que, claro, que ya se ponían nerviosos, pues también el sector primario se ponía nervioso porque depende pues sobre todo la parte de animal, los ganaderos y ganaderas pues de ese suministro de agua. Y fue pues esta mañana, ayer por la noche, cuando tomé la decisión de comunicar de manera oficial de que era un falso bulo. Es verdad que después hay gente que se ha aprovechado para hacer otro tipo de comentarios y demás.
1: ¿He visto algún perfil político compartiendo esto, puede ser?
2: Yo no sé ahora mismo si...
1: Me suena a mí
2: que sí. Sé que hay algún perfil político que se dedica cada vez que tenemos una avería o comunicamos una avería, pues se dedica a lanzar sus cuestiones. No lo veo, no lo vi cuando se cancelaron las clases lanzar ningún tipo de cuestión, ningún pantallazo, pero sí cuando siempre que hay algo tema del agua, pero bueno, sabemos que nos debemos a eso. Sí, es verdad que después hay gente que pues confunde o intenta comparar eso con mismo te voy a hablar directamente, que creo que nunca me he escondido como consejero.

0: tenemos una situación en Barrio Favela donde algunas calles pues, les llega agua, poca o no les llega, pero eso es debido a una incidencia que tenemos en la salida de uno de los depósitos que estamos en ello, en solucionarlo y hemos intensificado la limpieza de filtro para poder mantener ciertas viviendas con cierto nivel de agua. No es que no tengamos agua, el problema es que es una válvula, por explicarlo de manera sencilla que lo entienda la gente, es una válvula mariposa, es decir, va abriendo y cerrando y esa válvula se atasca. Entonces, cuando se atasca, baja poca agua, baja la presión y no llega a los edificios de muchas de las calles de Barrio Favero. Pero sí decirle a la ciudadanía que estamos actuando, que estamos trabajando y es más, estamos pendientes de que nos venga una nueva válvula de salida, que en principio nos han dicho que a ver si para mañana o para el viernes la tenemos y está todo preparado para según llegue montarla y poder pues ir recuperando la normalidad. Es la incidencia más grave que tenemos ahora mismo en la isla.
1: Aclarando este tema del bulo y sí aviso de una zona determinada de Favelo que se use y recalcando que se usen los canales institucionales, el cauce hace de 2023 a 2026 hay un abismo, ¿no? Hay un cambio radical en inversión, en infraestructura, en reducción de cortes. Se puede hablar de que se ha ido cumpliendo una hoja de ruta de la que tanto se ha hablado siempre, ¿no?
0: Sí, bueno, aunque ahora muchos quieran acatar de que no han solucionado nada del agua, no han solucionado. Yo creo que nunca he mentido y desde que me incorporé, tanto yo como la presidenta, dijimos, el problema del agua no lo vamos a solucionar en 4 años, el problema del agua lleva muchísimo más, pero sí es verdad y no se le esconde a nadie que hemos tenido muchísimas mejoras en muchas zonas, con incidencias, por supuesto, con problemas de, oye, pues estos 2 días hemos tenido mínimo agua en esta zona además, sí, pero no es comparable a lo que se vivía 2023 y principio del 2024. Pero no solo es por la parte de inversión, yo creo que hemos trabajado y lo digo porque me siento así, me siento pues apoyado por el personal en muchas ocasiones de que hemos motivado también al personal del consorcio, hemos sacado esas promociones internas, le hemos mejorado la parte de los vehículos, estamos ahora con una inversión que queremos hacer para mejorar la nave que ya pues llueve más dentro que fuera de todo. Les hemos puesto contenedores de tuberías y de material en la puerta que no tenían nada. Entonces al final el trabajador y las trabajadoras pues se motivan y tengo que agradecer el apoyo que he recibido de ellos y ellas para poder ir avanzando. Y luego pues las grandes inversiones que ya hemos debatido muchísimo tiempo y que estamos continuando. De hecho hoy acabo de firmar un decreto para licitar una obra de más de 700.000 euros en la zona de La Matilla y Tetis, la zona conocida en Tetis por el Zorro, que ha sufrido y sufre muchísimo porque se pudo arreglar una parte. Al arreglar esa parte, pues el caudal se desvió porque habían viviendas sin agua y esta otra se ha quedado pues, un poco coja en el suministro. Entonces, ya hemos sacado a licitación esta obra que hemos logrado una financiación también del gobierno de Canarias, del compañero Manolo Miranda, y seguimos trabajando en ello. Ya las áreas las tenemos conectadas. Es verdad que estamos todavía con el tema de potencia, lo tenemos a través de un motor desde el depósito de Corralejo, que era una de las situaciones que decíamos para poder aliviar el agua desde el depósito de La Oliva. Ya desde el principio de septiembre está trabajando de manera constante todas las noches el equipo de búsqueda de fuga. En un pueblo como Corralejo lo hemos notado muchísimo porque teníamos que se nos bajaba mucho el depósito y se han detectado 2 y 3 averías que hemos corregido y quieras o no, la idea es que esta hoja de ruta no se pare, esta hoja de ruta avance, pues lo que me queda a mí, los meses que me queden, por supuesto, pero además dejemos marcado la hoja de ruta de que pues le toque en la próxima legislatura la responsabilidad de dirigir el consorcio, que al final es una entidad que todavía tenemos mucho que hacer. Dentro de poco ya están en la formación los compañeros, el nuevo sistema, un sistema que te va a permitir pues tener esa factura de manera más rápida, te va a permitir un mayor control y creo que al final estamos compartiendo el hacer obras externas con la parte interna del consorcio que tanto pues tanto el ciudadano como los trabajadores se merecen.
1: Hablas de a quién le toque, pero ¿se te están quitando las ganas de seguir o dices electoralmente que sí
0: No, en plan, vamos a
1: tienes
0: ver.
1: ganas de seguir?
0: No, no, a ver,
1: De seguir a lo público, quiero decir.
0: a mí ser un servidor público me gusta la política, yo no me escondo, yo no soy de esos que dicen, no, a mí no me gusta o no soy político, yo soy político, tengo un cargo público y de responsabilidad ahora mismo, y por supuesto que me guste, me gustaría porque creo que.
1: Sí.

0: Cuenta
1: podemos aportar
0: contigo,
1: igual,
0: adelante, ¿no?
1: pero por supuesto, vamos a ver, cuando entramos en una legislatura, pues tenemos es un contrato temporal, es un contrato, por decirlo de alguna manera, pues tenemos una vigencia de 4 años. Ahora, pues ya le toca al partido decidir, al partido primero optar para que sigas estando en las listas. Por supuesto, me encantaría seguir acompañando a la presidenta, a Lola García, y después está claro que es el ciudadano el que tiene la última decisión. Y eso pues se verá, pero no podemos, no, lo que quiero decir es que el ciclo del consorcio no puede decir, no, no, es que yo vine a hacer una hoja de ruta de 4 años y después el que venga ya, o si no continúo yo, el que venga que tenga que montar otra ruta. No, yo creo que es un área o es el consorcio una entidad que tiene que tener una ruta marcada de aquí para el presente y el futuro, y es lo que estamos trabajando. No podemos hacer una obra pensando en 4 años, tenemos que hacer la obra pensando en muchísimos más años.
0: Ahí el trabajo con infraestructuras ha sido clave, Hacienda también, Economía y Hacienda, apartando el dinero, ha sido un trabajo transversal, que con ese equipo que se ha formado estos 4 años, que bueno, pues que era uno de los grandes problemas. Aparte de la
1: Sí,
0: vivienda,
1: yo
0: claro.
1: creo que que el Cabildo le hemos dado una gran estabilidad con la presidenta al frente. En materia de hidráulica, por lo menos, hemos trabajado en equipo. Hemos trabajado en equipo, la presidenta, por supuesto, liderando todos los proyectos, pero luego pues la compañera Nuria de Hacienda y por supuesto con el vicepresidente Blas, donde la relación ha sido pues estrecha de llamadas diarias o de buscar soluciones, porque entendimos era el tema del agua y otros temas, como puede ser el transporte, como puede ser la vivienda, bueno, o los servicios sanitarios, eran temas que estaban tanto en el acuerdo de gobierno como que los partidos teníamos claro que teníamos que actuar, que no podíamos seguir mirando de lado. Y al final le hemos dado, no solo al Cabildo, creo que en general, en aquellos ayuntamientos que estamos también, pues, gobernando en este caso, el Partido Socialista y Coalición Canaria, pues dándole, le hemos dado dignidad a eso que a lo mejor en la otra legislatura pues se quedó ahí un poco. Tuvimos un Cabildo que con más de, pues, 3 presidentes, una situación que perjudicó muchísimo, y te lo digo de primera persona, la situación del consorcio, porque al final 2 personas no pueden dirigir, aunque sean 6 meses, una entidad como es el Cabildo, con todos sus organismos autónomos, y creo que al final lo que decíamos nosotros es venimos a dar estabilidad y lo hemos logrado.
0: Y luego, cambiando de tema ya en educación, ha habido unas notas de prensa del Partido Popular, de La Oliva, y luego se han ido sumando pues informaciones, ¿no? Para el tema de la inversión, pero en este caso hablaban de los ventiladores, del área de Corralejo, sobre todo. En esta nota se manifestaba que el Partido Popular pedía a La Oliva más inversión, y que acondicionasen por el tema de los ventiladores y de la situación de calor que hemos tenido estos días, que cada año va más. Y claro, ahí te vimos indignado, porque claro, justamente el Partido Popular es quien lleva educación. Es verdad que la nota del PP dice de invertir que por parte del Ayuntamiento de La Oliva. En este caso hablaba de los ventiladores, del área de La Oliva y de los ventiladores, de los aires acondicionados, porque es verdad que padres han tenido que comprar en varios colegios, pero no solo La Oliva, en varios puntos de la isla y de Canarias, que no hay aire acondicionado. Y ellos se basaban en que el ayuntamiento sí puede invertir ahí, en esa parte, focalizándose en la parte del aire acondicionado, como digo, porque ha habido calor y que es verdad que el problema está ahí. Te vimos indignado porque decías, bueno, pues hablen con su propio partido y solucionenlo, pero te vimos ahí especialmente indignado también porque, teniendo en cuenta que conoces el área de educación, estuviste en una gran época de inversión en la isla de Fuerteventura, donde se quitaron los barracones, donde con Soledad Monzón se empezaron colegios y se han acabado. Ahí sí que tienes que decir, ¿no? También
1: Sí, bueno, yo
0: aclarando
1: la
0: puntos.
1: materia de educación me toca muchísimo, yo siempre lo digo, la época que comía a la mano con Soledad Monzón al frente, pues hizo que me enamorara de la educación, me encanta la educación, no soy docente, que mucha gente cree que yo soy docente, no, no soy docente, yo empecé en esa época. pero sí creo que yo no me meto con la manera de comunicar de los partidos ni tal, pero creo que el PP de la Oliva se equivoca muchísimas veces. Y este es un ejemplo más. Tú no le puedes pedir a un ayuntamiento, encima el de la Oliva, que lo que tiene quizás el PP de la Oliva es agradecer al ayuntamiento de la Oliva el esfuerzo que hacen los colegios y en los institutos donde no tienen competencia. Porque cada vez que un instituto llama al ayuntamiento para, oye, me cortas los árboles, oye, tengo este problema, ahí está el ayuntamiento, el alcalde, la concejala, ahí y busca la manera de solucionar esos temas. Pero que venga el PP, que sus dos consejeros presentan un plan de choque en el 2024, donde ponen una ficha financiera de 30 millones de euros, a decir, no, Ayuntamiento de la Oliva, compre ventiladores. Sí me parece un poco o confundir, o yo lo que quiero pensar es que no hay comunicación dentro del Partido Popular. Y no se comunica. Porque yo me imagino que si el portavoz del Partido Popular de la Oliva llama a sus compañeros en el gobierno y dice, oye, hay este problema, ¿puedo sacar esto? Yo entiendo que el propio compañero, la propia Consejería de Educación le diga, oye, no, no lo saque porque ahí tenemos nosotros más que perder que ganar. Entonces, eso es lo que me indigna cuando hay temas. Que sí, que en plan puedes hablar de que el ayuntamiento está haciendo mal esta cuestión o está haciendo mal la otra, pero no puedes pedir una cosa que tú tienes la responsabilidad y no la das. Y vamos a ver, Alfredo, la solución del calor no la solucionamos con un ventilador. En una jaula, y tú eres como yo de la zona norte, y sabes, pone un ventilador en el IES Corrales. En una aula del IES Corrales, lo solucionamos, ¿no? Es que tiene que ser un plan de choque y lo que se está pidiendo, pues también he escuchado, ah, es que ahora la presidenta se da cuenta que hay calor. No, no, no. Esto lo llevamos nosotros hablando muchísimo. De hecho, en la reunión que tuvimos hace más de un año con los equipos directivos, nosotros pusimos sobre la mesa, oye, vamos a mirar cómo lo podemos solucionar, si abrir una línea de financiación y tal. Pero una de las cuestiones que se nos planteaban es, ¿y los institutos están preparados en materia energética para aguantar un aire acondicionado o una climatización en todas las aulas? Y eso no puede ser la respuesta del consejero en plena inauguración de pues, que cada centro con su ingeniero de funcionamiento compre, ¿no? Porque eso ya también va a una cuestión técnica. Entonces, nosotros lo único que estamos pidiendo hoy es seamos responsables, lo que hay, yo, y lo digo, al igual, oye, felicito la última noticia que ha salido de la Escuela Infantil de Antigua, que por fin parece que se va a terminar. Muy bien. Las obras que están en el plan de infraestructura, las aplaudo. Pero claro, cuando vea que hay movimiento, no cuando vea hay simple titular. Entonces, sí es verdad que en materia educativa, como tú dices, pues a veces me puede más el corazón porque uno ha estado ahí dentro, sabe lo que hay, tiene todavía relación con muchas personas y dice, oye, hay cosas que no podemos permitir. Y lo digo abiertamente, estamos viendo los datos, la isla junto con Lanzarote, que supera las ratios, cuando se habla de bajada de ratios. La isla en la que se dice que se ha contratado no sé cuántos auxiliares educativos y demás, y tenemos madres tocando la puerta del cabildo que van a quitar sus hijos del instituto porque no tienen un auxiliar de enfermería. La isla donde se ha ampliado la FP cuando tenemos un consejo de FP en el que se manifestaron todos los directores los grandes problemas que tienen la FP, las prácticas, los alumnados de FP dual básica y demás, con las empresas, porque no se consiguen empresas, el tejido empresarial de Fuerteventura es el que es. Entonces, sí me molesta que luego venga, muy bien, la unión empleo y educación me parece fenomenal, cada uno es libre de ir a donde quiera, pero oye, vamos a ser serios, porque al final, yo lo digo, yo es que creo que no le está llegando la comunicación y es lo que nos preocupa.
0: Bueno, aquí se han juntado el tema de los ventiladores, un drama, ¿no? El drama de que sí, que hay un incremento de temperaturas, que la infraestructura es construida hace años y los padres se han visto nerviosos y han quedado, han hecho vacas, han puesto dinero para comprar. Pero
1: Clarísimo.
0: claro, es como llamativo, ¿no? Se saca la nota de prensa, se le da voz, lo que tú quieras, pero es verdad que es llamativo que el gobierno de Canarias, que es el que tiene, digamos, el grueso de la competencia, aunque el ayuntamiento pueda hacer, de hecho ha anunciado que se ha invertido bastante en patios, zonas de sombra, adecentamientos en todos los colegios, tú conociendo el tema, cuando lo ves, pues te llama la atención diciendo, pero ¿esto qué es? Es lo que estás comentando ahora, ¿no? Por eso quería hablarlo también contigo. Hablamos con el concejal del PP y le preguntamos, oye, ¿estás seguro de esto? Sí, sí, sí, que sí, que hemos mirado y si el ayuntamiento tiene competencias. Pero claro, el ayuntamiento no tiene el grueso de competencias, puede aportar. Y luego hay una de las cosas que llama la atención, que Poli Suárez dice que cada instituto o cada centro educativo se compre su ventilador, su aire acondicionado. Como están así los padres ahora mismo de sensibles, yo creo que ponerles asentado nada bien.
1: Y aparte que están cargando que no una problema. Responsabilidad en los equipos directivos que hablan de disminuirle la burocracia, pero después le estamos cargando responsabilidad. Un plan de choque que lo que venía a decir era que el equipo directivo podía decidir, oye, hoy hay mucho calor, es insoportable en mi aula, suspendo las clases. Ya le cargas la responsabilidad al equipo directivo. Unas obras que lo que llamaba y decía, oye, te voy a dar 40.000 euros para que hagas tú una zona de sombra. Ya le cargabas al equipo directivo un contrato de obra, que no son técnicos, son docentes. Y ahora, encima, yo quiero que le preguntes a cualquier colegio de educación infantil y primaria, que tú conoces muchísimos equipos directivos como los conozco yo, porque has estado, no ahora, sino desde la época que yo estaba pues, involucrado en el tema, ¿te acuerdas la lucha que tuvimos con el tema del Bernabé? ¿Te acuerdas las obras del Bernabé para quitar todas aquellas modulares y demás? Que le preguntes cuánto recibe un colegio de infantil y primaria y que si lo que le da el gobierno para el mantenimiento le sobra para poder comprar pues unos aires en condiciones. Que es verdad, yo no digo que sea culpa tal, es verdad que nos ha atacado todo, el cambio climático, la situación que vivimos. Yo creo que también más los padres lo que están es indignados por la premura de, venga, sabemos que se prevé ya que va a haber un calor enorme y a las 8 de la noche que comunicamos que se suspenden las clases. Yo creo que los padres están también.
0: ¿Qué hacen los padres?
1: Por esa situación. Quien trabaja en la administración pública tiene la suerte de poder decir, oye, tengo teletrabajo, pero no es el caso de la mayoría de las personas que trabajan en, y sobre todo en la zona, y a lo mejor nos sentamos mucho en el norte, pero porque la conocemos más, pero en una zona que es hostelería, que no pueden llamar al hotel o al restaurante y decir, mira, que mañana no voy porque es que mi hijo no tiene clase, o mi hija.
0: Entonces, no, tengo problema.
1: ¿Sabes? Entonces, ayer mismo ya la gente estaba atacada cuando salió el preaviso de calor. Yo tuve llamada, oye, Argoma, ¿tú sabes qué va a pasar? Yo le digo a la directora me dice, mira, de momento no han dado instrucciones, ¿vale? Pero sabes que yo creo que esa es la parte que un poco tal. Luego, el que se venga a la isla y lo que tú dices, que el día anterior tuvimos que cerrar todos los colegios de la isla de Fuerteventura, al día siguiente vienes para inaugurar el curso de la formación profesional.
0: Que no quisieron ir.
1: Y visitar.
0: Lo lanzaron además en nota de prensa, no quisieron apoyar esa...
1: Pero, y
0: esa quiero, visita,
1: claro,
0: ¿no?
1: Y quiero dejar claro.
0: En la línea de Asamblea Mayor de la Coalición Canaria, que aquí en el Cabildo se caracteriza por eso. Van un poco, oye, más independientes que Coalición Canaria, o sea, más tirando a Fuerteventura. Y aquí se dice, no nos ha gustado y esta no es la manera de protestar y esto.
1: Claro, y no es por el tema del calor, es porque llevamos pidiendo reuniones, llevamos pidiendo situación, llevamos pidiendo una reunión para tal. Y yo lo que no voy a hacer es lo que pretende, lo que la respuesta del Partido Popular de, pues habían aprovechado y en esa visita, no, yo no voy a hablar de los temas importantes de la isla de Fuerteventura en materia educativa en un pasillo. Discúlpeme, pero no. Yo por lo menos mi puesto de trabajo me lo tomo muy en serio. Y cuando una familia me viene y me toca la puerta y me dice que tiene un problema con educación, me lo tomo muy en serio. Y te puedo enseñar escritos que se han enviado y todavía estoy esperando alguna respuesta. El último, con el tema de un bachillerato de... Se saca un pilotaje de bachillerato lingüístico en Gran Canaria y en Tenerife. Como siempre, las islas capitalinas, pues se saca. Te da noción a todo el alumnado de todas las islas. Tres alumnas seleccionadas de la isla de Fuerteventura. Claro, menores de edad, ¿dónde se quedan? ¿Dónde duermen? Entonces, vienen los padres, yo le mando un escrito al consejero y digo, oye, se tenía que haber tenido en cuenta para a lo mejor en alguna residencia escolar guardar unas plazas para poder tal, porque si no, la familia va a rechazar. Entonces, era una tras otra. Entonces, no tenemos respuesta, no tenemos pues una comunicación para poder. El Cabildo aporta muchísimo a los centros educativos también, intentamos ayudar, pero a veces es que no vemos con la puerta cerrada de par en par cuando pedimos una información. Entonces, tomamos la decisión de que, oye, al igual que podéis haber venido a las 9 a la inauguración y a visitas que ni sabíamos qué iban a hacer, pues a lo mejor cancela una visita y digo, bueno, vamos al Cabildo, nos sentamos. Que yo no quiero prensa, yo no quiero fotos. No, vamos a sentarnos y oye, ¿qué problema tiene? Lo que no puede ser es que te pidamos, que te lo pide la presidenta del Cabildo, que no te lo pide ni yo, sino que te ha pedido reunión la presidenta del Cabildo y no seamos capaces de hacer eso. Entonces, por eso tomamos la decisión que tomamos, para unos acertados, para otros problemas, pero sí es verdad, y eso sí es verdad, que mi organización siempre, pues hasta con los propios nuestros, si hemos tenido que llamar la atención públicamente, se la hemos llamado, porque ahí han estado los compañeros también en el Parlamento, pues en muchas ocasiones llamando la atención a consejeros nuestros.
0: Sí, no, ha habido varios temas en los que se les ha llamado la atención estos meses, como lo que digo, ¿no? Apartándose un poco la línea de lo que estabas comentando tú antes, de que, bueno, que tiene que haber relación, sí hay relación, vale, pero se le nota como que primero, y las cosas se han visto públicamente, pues primero han tirado por los problemas A, B y C de la isla, y si tienen que darle toque de atención a los mismos compañeros del grupo político en la autonomía, pues se les ha dado, ¿no? Y eso de barrer para casa, pues se ha notado. La cosa es que hay que, esa rebeldía no, esa imperancia sobre lo que es lo importante para la isla de Fuerteventura, no para lo que es Tenerife. Y más cómo está la situación ahora mismo en estos 3 años, que se nota una comparativa de legislatura con otra en materia de inversión. Una pletórica fue esa época en la que sí vemos avances de verdad, cuando estuvo Soledad Monzón al cargo, ¿no? Se notó esa mano de majorera también, ¿no? Y ahora pues la gente quiere más celeridad, ¿no? Que se van acumulando los temas a nivel necesidades.
1: Es que vamos acumulando, no vamos cerrando. Siguen trabajando obras sin terminar. La escuela infantil, que te digo, que me alegro, la noticia que vi, y felicito a la concejala de Antigua, que tuvo la suerte de que fue atendida por el consejero y al alcalde, de que, oye, pues se ve que se va a avanzar en esa materia. Y luego, las horas del plan. Yo también lo que no entiendo, y perdona que te diga, el papel del Partido Popular en la isla de Fuerteventura, porque yo entiendo que tú tengas que defender a tu compañero, pero no intentes desviar el tema con otros temas de la isla, que he visto, aparte, que si quieres desviarlo, seamos valientes y sentémonos, o si quieres atacarme, en este caso, pues atácame, no insinúes o cuestiones algún tipo o con alguna ironía de por más, porque al final los datos están ahí, los datos están ahí. Cero hora nueva en la isla. Yo me gustaría que me pusieran sobre la mesa qué aulas nuevas de construcción, es decir, yo cojo esta parcela que está vacía y construyo, no, y voy y tabico un pasillo, se ha hecho en la isla en estos 3 años. ¿Qué colegio nuevo se ha hecho en la isla? ¿Qué obras presupuestadas con más de 1 millón de euros en los 3 años que llevamos de presupuesto se han hecho? Porque ahí están las techadas de cancha de Francisco Navarro, necesario para poder ampliar el Majada Marcial. 3 años, Alfredo, en el presupuesto, la Consejería de Educación. Y 3 años que se vinieron, pues habrá ido a remanentes o demás, porque no se ha hecho. Entonces, son cuestiones. Tema de transporte, siempre nos achaca a nosotros. El transporte, al final, el transporte que lleva el Cabildo es para todo, para trabajadores, estudiantes y demás. Muchas veces no se puede ajustar a la hora del estudiante porque perjudica a los trabajadores o a personas que vienen al hospital. Hicimos una moción institucional de decir, oye, estudie el incorporar el bachiller, o estudie el darle un dinero a los ayuntamientos para que puedan contratar transporte como hace La Oliva, como hace Pájara, lo que la hace Antigua. No hemos visto ningún tipo de esa materia. Entonces, lo que nosotros pedimos es hechos, como dicen ellos, o gestión. Colegio del Cotillo. Durante 2 años, los diputados del Partido Popular fueron a la fachada del colegio a anunciar que iban a hacer el proyecto. Ahora, este año, por lo visto, sí parece ser que se está redactando. No lo sé con certeza, pero se está redactando. Colegio que, por supuesto, también en la pasada legislatura, pues perdimos 4 años de poder tener ya avanzado. Pero lo que queremos es que, oye, que vayamos teniendo cierta realidad y que cuando vengas al Cabildo no sea para pedirnos dinero, como se ha hecho últimamente, que solo nos llaman para pedirnos dinero, sino que cuestiones. Y luego, que a veces nos han visto como enemigos. Nosotros nos han llamado centros de llamarles la atención porque hemos puesto el plan de empleo a trabajar en el colegio. ¿Tú ves eso negativo?
0: No,
1: que te proporciones en mano de obra para poder arreglar ciertos temas. O llamarme a algún centro y decirme, me ayudas en esto, pero no puedo poner tu logo. Y yo, sí, sin problema, no hay problema. Eso lo he vivido yo. Entonces, o un director general que me dice, convoca a los ayuntamientos en el cabildo que voy para allá y por la tarde llamarme y decirme, me han prohibido ir. No puedo tener una reunión de ese tipo porque es institucional y yo debe estar el consejero. Eso lo he vivido yo y no soy de mentir. Entonces, lo único que pedimos es o un consejero que no va a la presentación de la planificación de del Consejo Escolar de Canarias. No va. No fue en el Hierro, según estaba de... Pues estaba enfermo, pero estaba en un acto del Partido Popular en Tenerife. Mismo día, a la misma hora. Y este año que se celebró en Lanzarote tampoco fue. Entonces, estamos viendo... Y nosotros lo que pedimos es... Y más ahora, tenemos una realidad, unos informes PISA. Tenemos una realidad educativa de Canarias que estamos trabajando. Estoy hablando con la presidenta del Consejo Escolar para poder traer y presentar la realidad educativa de la isla de Fuerteventura, que está reflejada también en ese documento que se elaboró en este año en el Consejo Escolar. ¿Sabes? Nos vienen muchas cosas. Ahora está sobre la mesa y me parece, pero relevante no lo siguiente, que intentaremos hacer aportaciones en el Consejo Escolar y demás, una nueva ley para las necesidades educativas, donde pues también se abren bombos que han estado abiertos ahí, pero tal, de aulas en clave sí, aulas no, aulas en situación en qué sentido. Entonces, cuestiones que yo creo que si vamos todos de la mano, pues iría mucho, mucho mejor.
0: Da pena cuando tienen que salir los padres a hablar de eso, ¿no? De todas las necesidades especiales que tienen algunos alumnos. Salir a la calle es muy triste por temas que puede hacer la administración, aunque, pero hay que dar plazos, hay que dar ilusión a la gente. Pero bueno, cambiando de tema, moviéndonos a las becas, hay varias líneas de financiación que aporta el Cabildo de Fuerteventura a través de educación, ¿no? Algunas en marcha, cuéntame un poco cómo...
1: Sí, las primeras dejar lanzar, que recuerden que tenemos hasta el 25 de septiembre para solicitarlas de dentro de la isla y fuera de la isla a partir de primero de la ESO, que son las que ya también hemos por primera vez en la historia, antes de que finalice el plazo, estamos empezando a pagar algunas resoluciones. Y luego en esta semana se abría la beca de inversión lingüística, que es la beca destinada para el alumnado de la ESO, de tercero de la ESO, que pues durante un curso está formándose online y luego en verano, un mes, se van a Irlanda 25 alumnos o alumnas, que de hecho es una de las líneas que nos gustaría poder ampliar en el futuro porque es muy beneficiosa y vienen, la verdad, las familias contentas y el alumnado más. Y luego tenemos la de las residencias, la de las personas que tengan que quedarse en las residencias públicas de aquí, del sur y demás. De hecho, sabes que estamos de aniversario, 50 años de la residencia escuela-hogar, llamada escuela-hogar y ahora residencia escolar de la isla, que de hecho, por unir, el otro día acudía y estaba la directora que entró en la época que estábamos nosotros en el gobierno y nos decía, dice, es que en esa época se le dio, empezó a darse un cambio a esta residencia y la podemos ver ahora, que la verdad que da gusto estar en ella. Ahí damos también una beca a aquellos alumnos o alumnas que tengan que quedarse ahí. Esas son las que están abiertas. Luego a lo largo del año pues hemos dado las necesidades especiales que van al alumnado. De movilidad Erasmus también las tenemos abiertas para el alumnado de universitario. Ya las de formación profesional las abrimos a principios de año y fueron ya ejecutadas. Y esa es la línea. Como siempre hemos dicho, es un cabildo que apuesta 100% por la educación. Podemos a lo mejor pues quitar dinero de otros lados, pero de las becas nunca. Y estamos hablando que por curso escolar, porque por el año, eso decía un compañero de ustedes, que me preguntaba cuánto en el año, digo, a mí me gusta hablar por curso escolar porque es mejor y no engañas a la gente, pues estamos hablando que con todas las líneas, pues una media de unos 5 millones de euros en becas que reparte el Cabildo de Fuerteventura en un curso.
0: Y luego hay un canal para la gente que, por lo que sea, hay alguna persona que... Hay un canal que es Beca Fuerteventura, ¿puede ser?
1: Sí, en Beca Fuerteventura puedes pedir. De momento tenemos ahí la de dentro de la isla, fuera de la isla y las becas prácticas. Este año también dentro para poder agilizar el trámite porque eran muchas las llamadas que se recibían al departamento. A lo mejor pues se me olvidó la contraseña, no puedo acceder, tengo este error. Pues hemos vuelto a recuperar a nuestra queridísima Becky, que es nuestra asistente virtual y se ha visto. De hecho, personas me lo dicen, me dice, hay días que a lo mejor recibimos una única llamada. Entonces eso permite que el personal administrativo pueda ir evaluando la documentación para agilizar las resoluciones. Ahora está en intervención pendiente de fiscalizar, que está la compañera Nuria en ello, pues otras remesas, tanto de fuera de la isla como dentro de la isla, que en principio pues esperamos que a final de este mes, principio del otro, ya también estén abonadas las cuentas de sus familiares y ya continuaremos con la siguiente resolución.
0: Bueno, pues ese dato importante para la gente que nos viene y escucha, no solamente en Dunes FM, sino en Radio Televisión Sur, con el compañero David, que bueno, pues con ese acuerdo de programación que tenemos, pues para hacerle venir hasta aquí, nosotros nos encargamos
1: Que le
0: de...
1: dé una visita, que siempre le digo que voy para
0: Sí,
1: abajo y
0: él encantado, ¿sabes? Que tiene
1: tengo que
0: un...
1: cuadrar ahí para abajo a ver a los centros educativos y aparte puedo aprovechar y pasar por su estudio.
0: Él tiene mucho cariño a la gente del Cabildo también, porque le gusta hablar con ustedes siempre que aprovecha, pero claro, es un coñazo de ir hasta el sur, tanto para mí como para él venir para acá, hora y pico de carretera, más luego preparar todo el tinglado. Aquí estamos, llevando a la gente del sur también esta
1: Que el
0: información.
1: sur existe, que
0: El
1: el
0: sur
1: sur existe y
0: existe.
1: debemos también impulsar y apoyar.
0: Y sabemos que hay mucha gente que le escucha en radio y en la tele también, que está en la TDT, así que bueno, aprovechamos ahí pues toda esta información para la gente de la tele. Luego, tenemos también Juventud. Nos quedaría hablar del bloque de Juventud, si no me equivoco, donde sigues apostando por varios temas, ¿no? Aquí podemos hablar de experiencias que ha habido en verano. Bueno, ¿cómo resumiríamos un poco el bloque de Juventud? Tocando, por supuesto, también Max Huarte, donde has incrementado varias cosas, has abierto el abanico, ¿no?
1: Sí, bueno, tenemos la verdad que el área de juventud y educación trabajamos conjuntamente, porque al final trabajamos en ese sentido. En juventud tenemos aprobado el segundo plan, lo aprobé por decreto, como estipula la ley, pues el segundo plan insular de juventud. Somos yo creo que el único cabildo que tiene el segundo plan ya y estamos trabajando en base a ello. De ello salió pues, otra vez en verano, tuvimos el Actívate Verano, tanto en julio como agosto, con esas actividades pues, acuáticas, de la naturaleza. También tenemos ahora tuvimos el Día Internacional de la Juventud, que este año decidimos celebrarlo en el auge, en pleno de la fiesta del Cotillo, porque como sabes tú, pues el Mollito Cotillo es el punto de encuentro de todos los jóvenes de la isla y fuera de la isla, y este año decidimos celebrarlo ahí. Ha finalizado la presentación de las obras de Masoarte con gran gratificación por parte nuestra, porque veíamos primero que estaba a flor, pero luego pues acabamos con más de 150 obras, que ahora pues ya está el personal eligiendo el jurado para esa resolución y poder celebrar la gala, que normalmente pues los últimos años la estamos celebrando en el mes de enero o diciembre, haciendo coincidir con el mercadillo de Navidad. Y dentro del marco de actividades que nos quedan, que un poco como te digo van vinculadas a educación y juventud, pues primero tenemos el encuentro, vamos a celebrar el segundo encuentro de radios escolares, que tuvimos ya el año pasado en la plaza. También estamos en conversaciones para volver a contar en la isla con Pedro Piqueras, con un proyecto sobre las pantallas, el uso de las pantallas para los centros. También con alguna deportista de reconocimiento para que los jóvenes pues, también vean una motivación. Y cerramos justo el domingo 20. Cerrábamos, vamos a tener, si todo sale bien, pues el Festival Fuerteventura Joven 2026. Y dentro de él queremos darle participación a que se suba al escenario, pues ya de por sí van a ir artistas de la isla, DJ y demás, pero sí. Lanzamos como una especie de concurso para darle una oportunidad pues, a aquellos jóvenes que tienen ese talento de música urbana, de música, para poder participar encima del escenario en ese espectáculo y darle por lo menos ese aliciente de poder estar. También estamos ahora, empezó ya la primera, ya fue, ahora la segunda que es en La Oliva. Una actividad que realizamos para que la parte docente y aquellas personas que están vinculadas a la educación conozcan nuestra cultura, nuestra identidad. Se hace una caminata en distintos municipios vinculados pues, a una acción en un entorno de ese municipio para que vayan conociendo, porque sabemos que muchos docentes llegan nuevos a la isla y no conocen el territorio. El Congreso de Mocrea también lo vamos a tener en la isla, un congreso en el que vamos a trabajar por la asignatura pues, de las emociones, el cuidar. Ya tuvimos en el curso pasado una actividad con las patrullas, que lo que buscamos es que no solo el docente cuide al alumno, sino el alumnado también cuide a su docente en materia de emociones y de cuidado. Y así pues una serie de actividades que iremos lanzando. Ahora le mandaremos una carta a los centros educativos con una pequeña guía de todas aquellas actividades que demás. Y también que siempre parece que me la desvinculan de mi área, pero también está vinculada pues las colegiaturas de música. Como decía, le hemos arrancado ya las clases, vamos a reforzar equipamiento para la escuela, estamos comprando equipamiento. Vamos a continuar con un proyecto muy bonito que empezó el año pasado, que era llevar el folclore a las escuelas unitarias. Tenemos, de hecho, hemos incorporado un docente nuevo que tú y yo conocemos muy bien, porque también es de la zona de nuestra zona, de la zona norte, y queremos pues impulsar ese tipo de actividades. También estamos preparando un material que los docentes de la escuela habían elaborado hace muchísimo tiempo y estaba ahí, que no se había publicado, pues estamos buscando la manera de publicarlo como un pequeño homenaje al trabajo que han estado haciendo ellos para contar con música del folclore de toda la vida, pues en partituras para poder enseñar.
0: Bueno, nos queda un pelín lejos ya, pero la Universidad de Verano también ha sido uno de los bloques importantes, ¿no? Donde también, como decías, estuvo Pedro Piqueras y bueno, ha habido una programación intensa ahí.
1: Mira, y muy bien porque viene a cuenta, tuvimos la Universidad de Verano, de esas noticias falsas, como la que hoy comunicamos que se estaba dando.
0: Hablo de la fake news, ¿no?
1: Y ya estamos trabajando en la nueva, pues que va a ser sobre inclusión, diversidad funcional. Ya hemos tenido una reunión con colectivos del tercer sector de la isla para que nos propongan, sobre todo queremos que por las tardes existan talleres de cuidados para la familia, cuidado al cuidador, y yo creo que la Universidad de Verano, y así nos lo dicen todos los ponentes que vienen año tras año, que se está consolidando. Es verdad que todavía cuesta que la gente se inscriba, pero creo que estamos trayendo un potencial que muchos de ellos nos dicen, dice que unir lo que ustedes unen en una semana, pocas personas lo logran. Entonces, estamos ahí en esa ándica de volver, pues empezar a trabajar, porque lo hacemos desde un año antes, pues para poder contar. Y en otra cosa que estamos muy avanzados y que a ver si para el próximo año, pues podemos empezar con la primera piedra, además, es el edificio de formación universitaria, formación superior en el Parque Tecnológico. Ya tenemos un proyecto valorado en 20 millones de euros, que ahora mismo está en la fase de supervisión, y la idea es poder supervisarlo y buscar la financiación, que la presidenta ya está teniendo reuniones pues, con el gobierno de Canarias, con otras cuestiones, para poder trabajar en eso y paralelamente buscando alternativas alojativas al alumnado de Fuerteventura que tenga que trasladarse a Tenerife o Gran Canaria. Recientemente en la FECAI se aprobaba el crear una comisión a raíz de una moción institucional que se había aprobado en el Cabildo de Fuerteventura y la Gomera también lo había pedido, y queremos trabajar en esa línea para poder pues, ayudar de alguna manera más al alumnado de la isla de Fuerteventura.
0: Pues no sé si nos queda algún tema más por comentar, pero sí que me viene en la cabeza que esta semana, bueno, no sé, estos días también el Cabildo a través de Juventud participa en un día grande de la fiesta del Rosario también, con otro macro concierto que a los jóvenes les encanta y donde se saca un poco la parte esa de diversión que también les gusta aportar al Cabildo, ¿no?
1: Por ahí va el Fuerteventura Joven, va en colaboración con el Ayuntamiento de Puerto Rosario, pero es verdad que estamos en el procedimiento de todo el tema administrativo y no podemos anunciar todavía nada, pero estamos trabajando en eso, porque no es el Cabildo, sino dentro de las líneas que nos marca el Plan Insular, nuestros jóvenes también quieren tener su hueco de diversión, también quieren ver, porque muchas veces se nos ha criticado por gastos que hemos realizado en algunas cuestiones, pero también nuestros jóvenes tienen que tener la oportunidad de poder ver a sus artistas en la isla y no tener que pagar un billete, un alojamiento y tener que salir a otra. Si no supone quitar, porque se intenta confundir a la gente y parece que es que si me gasto en esto estoy quitando de aquí, y no es así, no es así. De hecho, el año pasado las becas se pagaron todas y no se dejó de pagar porque celebráramos cualquier evento. Entonces, a veces creo que hay que tener cuidado con los mensajes que se lanzan, como pasa con el del agua, pues igual, en materia, cuando se pone en alerta o se lleva a un pleno el que parece que es que vamos a quitar las becas porque vamos a celebrar un evento que vale este dinero, no, Les puedo decir que somos muy responsables, que tenemos una presidenta que, pues, en materia educativa está todo el día, pues hasta muchas veces la tengo que parar porque le tengo que decir, es que eso no nos podemos meter nosotros, que estamos trabajando en mejorar muchísimo por la parte cultural, la parte tal, pero también tenemos que darle a los jóvenes, pues, espacio. Vamos a renovar el entorno del centro insular. También te puedo decir, anunciar que vamos a renovar el entorno. Vamos a poner nuevos equipamientos en la plaza. Queremos que cada vez se convierta más en ese punto de encuentro, tanto dentro como fuera.
0: Sí, porque no solo usan los jóvenes, hay entidades, partidos, es como una especie de palacio de formación y congresos más pequeñito y donde tiene muchísimo uso, ¿no?
1: Claro,
0: Todas esas
1: también he
0: instalaciones,
1: visto
0: toda esa inversión se
1: algún,
0: está
1: sí,
0: aprovechando.
1: también he visto algún miembro de algún partido sacar artículos de opinión criticando que es que se está usando para todo. A ver, el
0: Hombre.
1: centro es el Centro Insular de Juventud y primero tiene prioridad aquellas actividades de juventud. Pero sí es cierto que si el centro está cerrado, ¿por qué se va a prohibir a una federación hacer un tal? O lo que tenemos esta tarde, o lo que hemos tenido esta semana, la Asociación AFA poder celebrar sus jornadas allí si no hay nada.
0: Pero si
1: Pues
0: queremos que se
1: al final
0: aprovechen las
1: creo,
0: cosas,
1: claro,
0: ¿no?
1: entonces hay que tener prioridad, claro, y después ya, yo creo que la joya de la corona, que es el estudio, que de hecho también vamos a renovar equipamiento, está siendo muy usado, pero sí veo en plan de que o no quieren entender o quieren hacer entender lo que ellos consideran. Yo creo que al final los recursos públicos están para usar y las instalaciones públicas hay que usarlas. Bien, está claro que yo lo que no voy a hacer es decirle a un grupo de jóvenes, no celebren ustedes aquí esta actividad porque tengo otra que no tenga que ver con la juventud, pero mientras no, de hecho, hasta el curso de pericia y doctrina, los cursos de extensión universitaria a lo mayor se celebra allí todas las semanas. Creo que eso también es positivo, el unir las distintas generaciones y el poder, pues, como te digo, hacer uso de unas instalaciones que son de la ciudadanía, no es de ni de Argoma, el actual consejero, ni del servicio, ni del propio cabildo, es de la ciudadanía y hay que ponerlo, pues, al servicio de ciudadanía respetando, pues, ese reglamento que tenemos.
0: No te digo la gente libre de opinar y decidir, pero sí es verdad que hay algún partido que aquí ha criticado, en este caso, alguna acción que has hecho, pero en la isla de al lado lo han organizado ellos mismos y se ha gastado el mismo dinero o más, pero aquí está mal. Aquí está mal, en Lanzarote está bien. Y
1: Sí,
0: eso es lo que
1: y
0: llama la
1: sabemos
0: atención también.
1: perfectamente lo que hablamos y es lo que tal, y fue el año pasado, en plan, aquí estaba mal, pero luego no
0: Partido que
1: miramos
0: fue el Partido Popular en este caso.
1: la pena es que el propio Partido Popular, quizás desde el gobierno, en algunas áreas que dirigen hasta algunas personas de la isla de Fuerteventura, colabora muchísimo con eventos en Lanzarote y en Fuerteventura no colabora tanto. A lo mejor había que preguntar por qué. No, lo dejo ahí, pero es verdad que la cosa te duele, porque unos sí
0: Teníamos
1: y
0: que
1: otros no.
0: decirlo, ¿no? Como
1: Sí, lo
0: combinamos
1: siento,
0: una cosa con
1: pero
0: otra, las cosas también se
1: pues lo
0: complican.
1: siento porque al final, y te digo, no me escondo, las cosas que me he equivocado, me equivoco, por supuesto, me equivoco muchísimo. Y las cosas que yo creo que equivocarse es de sabio y equivocarse significa que haces, porque si no haces no te equivocas. Pero hombre, yo creo que tenemos que ser un poquito más coherentes como lo que estamos hablando al principio. ¿Cómo le vas a pedir tú al ayuntamiento que invierta en esto cuando tu partido sacó que tiene 30 millones? Pregunta primero, ¿dónde se han invertido esos 30 millones?
0: Sí que hubo un plan que compartías en tu perfil, de que en plan de además era eso, de climatización y adaptación climática, creo que era.
1: Sí, aplaudimos que se ha gastado 700.000 euros en naturalización de los centros, que me parece genial, pero si nos conformamos de los 30 millones con 700.000 euros en la isla de Fuerteventura, mal, mal creo que va.
0: Bueno, hacía falta esta entrevista, es verdad que con nosotros, cada vez que te comento algo que no es todos los días, siempre hay respuesta y eso pues ayuda, ¿no?
1: Son muchos años
0: A
1: ya,
0: algún
1: Alfredo, o
0: vecino.
1: sea que son muchos años ya desde que iniciabas con la cámara por ese norte, por ese corralejo, y por supuesto que estamos para eso. A veces la agenda no nos permite acudir presencial, pero siempre pues ese mensaje o ese, y se agradece, porque a mí lo más que me molesta a veces cuando se publican cosas que llegan directamente sin contestar o cuando, y no solo eso, yo tengo que, tanto a ti como a otros medios, de que hasta cuando hay cualquier incidencia en agua, que a lo mejor pues hay gente que recurre directamente al medio de comunicación, oye, Adargoma, pasa esto, ¿sabes si hay algún problema y tal? Antes de pues generar una tensión o generar un bombo, y si es así, se da la información, mira, si tenemos este problema, este, y está. No, no, no hay por qué esconder, no creo que debamos esconder nada.
0: Bueno, nosotros hemos hecho de brazo muchas veces, reenviamos el WhatsApp del CAF y vamos directamente a que vayan ahí, porque hay gente que se le escapa que existe un WhatsApp, o se indigna y dice, es que no me ha contestado. Pues luego, ya, ah, no, sí, ya me contestaron. A veces, cuando tenemos falta de algo.
1: Eso va a cambiar muchísimo también con el nuevo sistema. De hecho, va a haber una hoja de parte que de hecho nosotros internamente también vamos a poder controlar quién, cuándo llegó el mensaje, a quién se le remitió, si esa persona acudió y chequeó el tick de que ya acudí y la arregló o se quedó pendiente o no he podido, para un poco tener control porque son diarias las incidencias. Y después que también la gente a lo mejor entiende, es que llevo 3 días que avisé que hay una pérdida en la arqueta enfrente de mi casa. Pero a lo mejor resulta que esos 3 días han estado resolviendo que tenemos la zona X sin agua o tenemos una rotura con máquina en tal sitio. Entonces,
0: Y
1: a
0: se
1: veces
0: juntan.
1: el encargado dentro de todas las incidencias le da una cierta prioridad. Mientras tal, por supuesto, primero siempre con las averías que son una urgencia, que me avienta una tubería, o los no agua, antes que una pérdida mínima que se atiende cuando ya.
0: No, como dije al principio, se ha notado, por lo menos yo, y si hay alguien que no quiere verlo así, muchísimo los avisos y bueno, las incidencias después de esa mega inversión que se ha hecho desde hace unos años, ¿no? Y eso pues ha ido notando, y eso es lo bueno, ¿no? Que ya no hablamos de la misma densidad, sino son casos más puntuales. Pues nada, a largo más. Muchísimas gracias,
1: No,
0: como
1: muchísimas
0: siempre.
1: gracias a ti. Muchísimas gracias a ti, como siempre, por tenernos en cuenta y permitirnos pues, estos espacios de poder un poco explicar a la ciudadanía aquellas incidencias y también pues, un poco que la gente conozca el trabajo que se está realizando, que ya no solo el consejero, sino el equipo. Porque como yo digo, yo soy la cara visible que viene y se sienta, pero detrás mío hay un equipo que hace posible pues, todas esas cuestiones que he planteado hoy en la entrevista.
0: Pues con este agradecimiento al consejero Dalgo Hernández, le damos las gracias a ustedes también en la versión radio y en la tele, en el sur, a través de Radio Televisión Sur. Un saludo y hasta la próxima entrevista.

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5: 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Ingredientes: 1 kilo de champiñones, 1 cucharada de perejil picado, aceite, sal, media cabeza de ajo, 1 vaso de vino blanco y 2 cucharadas de pan rallado. Modo de preparación: en una cazuela con un chorro de aceite rehogar los champiñones limpios y cortados por la mitad. En un mortero machacar los ajos laminados con el perejil picado y el vino blanco. Añadir la mezcla a los champiñones y mezclar bien, sazonar. Tapar y cocer a fuego medio fuerte durante 30 minutos con la tapa puesta. Añadir el pan rallado y revolver. Presentar con triángulos de pan frito.

Sardinas en escabeche. Ingredientes para 6 personas. 18 sardinas, 2 escalonias, 3 cebolletas, 3 zanahorias, 3 dientes de ajo, 200 ml de vino blanco, 200 ml de vinagre de vino, 100 ml de aceite de oliva, un pellizco de pimentón, una hoja de laurel, perejil picado, una cucharada de pimienta en grano, una cucharadita de semillas de cilantro, pimienta y sal. Modo de preparación: descabezar las sardinas y limpiarlas, retirándoles los intestinos. Después pasarlas por agua fría para eliminar escamas y secarlas bien con papel absorbente. Calentar el aceite en una sartén y freír las sardinas durante 5 minutos aproximadamente. Salpimentarlas al gusto. Retirarlas del fuego, escurrirlas bien y disponerlas en una fuente de cristal. Pelar y cortar las escalonias en trozos no demasiado grandes, las zanahorias en rodajas más bien finas y picar fino los dientes de ajo. Rehogarlos en el mismo aceite en el que se han frito las sardinas. Luego agregar el pimentón, el vinagre, el vino blanco, la hoja de laurel y el cilantro. Llevar a ebullición y continuar la cocción durante 5 minutos. Dejar que se enfríe la mezcla. Verter sobre las sardinas y conservarlas en la nevera durante 4 horas para que tomen sabor con el marinado. Darles la vuelta una vez durante el proceso. Cortar las cebolletas en rodajas finas, disponer las sardinas extendidas en una fuente, repartir por encima las cebolletas, los granos de pimienta y el perejil picado. Regar con el escabeche y servir.

0: 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Ingredientes: una piña tropical, medio racimo de uvas, vino oloroso, una granada, 50 gramos de moras, una naranja y una pera. Modo de preparación: cortamos el extremo superior de la piña y la vaciamos. Retiramos el corazón y cortamos en trocitos la pulpa, dejándola macerar durante 3 o 4 horas en un bol con el vino oloroso. También cortamos un trocito de la corteza de la base sin agujerear la piña para que no se salga el líquido. Así conseguimos que se sujete en el plato y no se vuelque. Pelamos y cortamos en trocitos la pera, desgranamos las granadas, limpiamos las moras, pelamos las uvas y los gajos de la naranja, cortándolos por la mitad. Mezclamos todas las frutas con los trozos de piña como si se fuera a hacer una macedonia y rellenamos la piña con la mezcla. Se puede acompañar con yogur, mermelada, crema de leche, nata líquida o helado.
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Viva la música, vivan los recuerdos. Así podríamos estar un rato, ¿eh? Viva la música disco, viva Donna Summer, viva la madre que la parió y los grandes éxitos de esta genial cantante que ha abierto un bloque de éxitos del recuerdo aquí en la radio. En Recuerdas con este Last Dance con el que hemos viajado a la pista de baile a los 70. Recuerdas. Y de la década maravillosa, increíble, de los 70 a los maravillosos 90. Es que todo tiene su parte buena, ¿no? Y en este caso, en los 90... conocimos grandes canciones como esta que ya está sonando. El mismísimo John Secada con este Just Another Day. Y después nos quedamos en la misma década recordando al desaparecido príncipe de Minneapolis, Prince.

haciendo como a él le gustaba, un poquito de Juan Palomo. Yo me lo guiso, yo me lo como, porque era multiinstrumentista y aparte era un maravilloso genio. Nos dejó hace unos cuantos años, pero su música está muy, muy, pero que muy presente en este programa, en Recuerdas. Prince, el genio de Minneapolis, sonando en Recuerdas. Y ahora de Minneapolis a New Jersey para recordar a una de sus grandiosas figuras en esto de la música, el mismísimo jefe. Llega Bruce Springsteen.

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1: Siento tener que darte esta mala noticia, pero aunque no lo creas, esta canción ya tiene casi 10 años de vida. Parece que no pasa el tiempo, pero es que esta canción de Rosalén, estos girasoles, ya tiene casi una década y es que nos encanta recordar canciones junto a ti. Y es la canción de nuestra amiga María, de nuestra manchega inolvidable, que nos ayuda a abrir esta nueva hora en este jueves 24 de septiembre. ¡Ojo! Que tengo a María muy cerquita aquí en el estudio. De hecho, hace poquito subí a nuestro Instagram una foto con uno de sus discos firmado por ella. ¿Recuerdas? Tengo más de uno, pero he puesto el primer disco de María aquí colgado en mi estudio de grabación. Y ahora ya suena en este jueves otro buen amigo de la casa, es Sergio Dalma. Yo no te pido la luna.

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Es que nos sorprende siempre el bueno de Michael Bublé y nos encanta recordarlo en este gran dueto llamado Cuando, Cuando, Cuando. Una versión increíble que, bueno, lógicamente lleva de por sí una colaboración increíble, la de la mismísima Nelly Furtado. Michael Bublé y Nelly Furtado abriendo este bloque de éxitos del recuerdo que es bonito, bonito. ¿Recuerdas? ¿Qué por qué? Pues por esto que suena ya, que es que lo tengo por aquí, mira. De hecho, bonito es. Llegan los sencillos y después bailamos juntos un tema noventero con Am Lee.

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Sí que es verdad que siempre te digo que la buena de Ann Lee fue la que puso la voz al Saturday Night de Wilfield, pero hoy tocaba escuchar su primer éxito, bueno, con su nombre, Ann Lee, y este Two Times. Pero no te vayas, porque los éxitos del recuerdo en esta tu radio siguen. Vamos, de hecho, ahora llega, por arte de magia, a King of Magic con Queen.

Es que es arrancar las primeras notas de esta canción, tocadas con ese maravilloso piano, y enseguida reconocemos la canción No One de Alicia Keys, que abre la puerta a que lleguen un montón de grandes amigos, entre ellos, por ejemplo, Fred Davis o Charles Anedi entre los invitados. Recuerda. Pero tenemos un montón más. Fíjate que el siguiente hace mucho, mucho. Reconozco que hace muchísimo tiempo que no lo pongo. Y hoy es el día. He dicho, venga, va. Vamos a quitarle un poquito el polvo a este genial disco de Joe Cocker llamado I'm Changing My Heart. ¿Recuerdas? ¿La recuerdas?

Recuerdo otro gran éxito llamado Sahara, pero este fue su One Hit Wonder, F.R. Davis, con este Words, con estas palabras sonando desde la década de los 80 en este bloque de éxitos del recuerdo, en el que ahora mismo, ojo, meto marcha atrás y nos vamos a los 70. También sonido disco, pero un disco para enamorados, con sonido muy, pero que muy lentito y que te va a encantar. Las voces increíbles de Kool & The Gang llegan con su auténtico número uno, Cherries, y después Charles Sanedi.

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6: Pues todo vuelve, ¿eh? Ojo, todo vuelve. Cintas de cassette, CD, de momento lo que está cogiendo fuerza, aparte de los vinilos que nunca se han ido, pero que ahora están cogiendo mucha más fuerza, los CDs vuelven con mucha, mucha fuerza y también las playlists digitales con los grandes éxitos de los mejores artistas del mundo. De hecho, esta semana, en este mes de septiembre, han sacado la lista, la playlist de los grandes éxitos de los Bee Gees y hemos dicho, ojo, Bee Gees para nuestra lista de reproducción favorita o nuestro vinilo favorito. Que claro, será por discos y por éxitos de Bee Gees, es que tenemos un montón, pues con uno de ellos te dejo. Nosotros volvemos mañana, ya sabes, misma hora, mismo punto del dial, pero con nuevos recuerdos. Te espero mañana, ¿sí? Venga, pues hasta mañana.
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0: hasta aquí nuestro programa de hoy. 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

Proverbios: el golpe de la sartén siempre tizna y no hace bien. Expresa este proverbio las consecuencias de la murmuración, porque la crítica injusta y gratuita es siempre injuriosa y provoca daños morales irreparables. El chismorreo empaña la historia de las personas y no hay modo de salvar después la reputación. En el mismo sentido se dice, el golpe de la sartén, aunque no duele, tizna. Ha sido una selección efectuada por Antonio de Lorenzo.

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El general y estadista norteamericano Ulysses Simpson Grant fue elegido presidente de Estados Unidos tras resultar vencedor en la Guerra de Secesión. Durante la terrible guerra que lo enfrentó al general Lee, Ulysses Grant dio pruebas de sus grandes cualidades como soldado. Después de la victoria de los ejércitos del norte, Grant fue elegido en 1868 presidente de Estados Unidos y reelegido en 1872. Desgraciadamente, este hombre bueno y honrado puso su confianza en individuos sin escrúpulos llamados, despectivamente, carpetbaggers. Este sobrenombre despectivo fue dado por los sudistas a los aventureros que, llevando todos sus bienes en una simple bolsa de mano, invadieron el sur después de la Guerra Civil y amasaron fabulosas fortunas a expensas de los infelices vencidos. Esta biografía ha sido seleccionada por Antonio de Lorenzo.

El conquistador y general cartaginés Aníbal nació en el año 247 y murió en Asia Menor, la actual Turquía, en el año 183 a.C. Fue el mejor general cartaginés. Dos siglos antes de Jesucristo, dos ciudades rivales, Roma y Cartago, situadas respectivamente en Italia y en el norte de África, estaban empeñadas en una guerra sin cuartel. Como Roma dominaba el mar, Aníbal, el mejor general cartaginés, decidió solo presentar batalla en tierra firme. Para llegar a Italia, su ejército atravesó el norte de África, España, los Pirineos, Francia y los Alpes. Los cartagineses, aunque inferiores en número, conseguían una victoria tras otra. Los elefantes de Aníbal horrorizaban a las legiones romanas y el cartaginés, hombre hábil y astuto, conseguía que los ejércitos de Roma cayeran en todas las trampas que les tendía. No obstante, Roma pronto encontró un hombre de la talla de Aníbal. Escipión el Africano estaba a punto de aparecer. Ha sido una selección efectuada por Antonio de Lorenzo.

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1: Un punto rojo en la frente de una mujer hindut significa que se trata de una mujer casada. El marido lo dibujaba en la antigüedad con su propia sangre. Hoy en día, las adolescentes suelen llevarlo, pero de diversos colores. El rojo es un color reservado para las casadas.

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1: Son las 12 de la noche y 28 minutos.
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2: Son las 12 de la noche y 48 minutos.
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1: Son las 12 de la noche y 57 minutos.